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Bueno, queridísimos, para la próxima canción tengo el placer de presentarles desde Chile a la señorita Mon Laferte.

Los aplausos bien fuertes, así se hace el más romántico en esta noche especial, donde estamos dejando grabado por el más romántico, el auténtico, se llama...

9:11. Muy buen día, querida comuna de Las Guaitecas. ¿Cómo están? Una vez más estamos junto a ustedes acompañándoles y compartiendo en esta linda mañana agradable que tenemos en la localidad de Melinca. Reciban un cariñoso saludo todos y cada uno de nuestros queridos auditores, fieles seguidores de la mateada guaitequera, que a esta hora de seguro ya cambiaron la hierbita, ¿verdad? Bienvenidos una vez más. Estamos junto a ustedes para compartir, para acompañarles, para entregar las informaciones, los programas que van hoy en día. Vamos a recordarles a nuestra querida audiencia que hoy corresponde un nuevo espacio radial junto a el Liceo de Melinca en el transcurso de esta jornada de la mañana. Así es que para todos a no desconectarse. Yo sé que a la gente le gusta mucho escuchar el programa cultural y educativo del establecimiento educacional. Bienvenidos y bienvenidas también a nuestra gente de mar que desde bien tempranito ya han zarpado, van navegando. Que tengan una excelente navegación nuestros reyes de la mar y que ojalá les vaya muy bien durante el trabajo de esta nueva mañana. Para todos y todas, sean muy bienvenidos y como siempre la invitación que hacemos como medio local a mantenerse juntos a tu mateada guaitequera y por supuesto a toda la programación del día de hoy. Bienvenidos, ya vamos a estar programando unas lindas cuequitas para todos los que están en la sintonía, amantes al folclore, amantes a nuestra danza nacional.

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1: Seguimos compartiendo nuestra programación en la Mateada Guaitequera, en la comuna de Las Guaitecas. Saludos para todos aquí en Melinca, en Repoyal, en Isla Mulchain, para la gente que está en sus respectivos trabajos, para los que nos siguen a través de la señal online, reciban igual desde la querida Isla Ascensión un hermoso saludo y que tengan una excelente jornada laboral. Hoy día la señora Jessica viene con marisquitos para la venta, no se olviden, vamos a pasar el dato porque nos dijo que tempranito iba a estar por acá por Melinca, así es que hacemos mención para todas las amigas dueñas de casa que quieran comprar marisquitos. La señora Jessica va a traer mariscos para la venta, todos analizados y aptos para el consumo de la población. Igual va a traer luchecito para la señora que estaba anoche por allí haciendo la consulta. Paso el dato. La señora Jessica va a traer luchecito para la venta, va a traer las ricas conservas.

los mariscos, todos analizados y aptos para el consumo de la población. Para todos los que nos están escuchando a esta hora en casita, bienvenidos nuevamente para los que se vienen integrando a nuestra sintonía de esta nueva jornada de trabajo. Sean todos bienvenidos y bienvenidas, y como siempre, la invitación que hacemos a nuestros queridos adultos mayores de Melinca, de Repollal, a cuidarse, a mantenerse en casita, a estar animaditos en este día, por supuesto, con la compañía de la 93.1, La Voz del Ciprés. Estamos avanzando en el mes número 9 del año 2026, septiembre, mes de la patria, y hoy jueves 3 de septiembre vamos a tener durante la jornada de la mañana la presencia de nuestro alcalde también, aquí quienes van a venir también a entregar información al respecto de las actividades que se vienen en la comuna con motivo del mes de la patria, así es que igual les hago a todos la invitación. Por aquí veo también y diviso a los chiquillos de operaciones que están funcionando desde muy tempranito en la Plaza de Melinca. Envío un cariñoso saludo para todos los que están trabajando con el aseo y la ornamentación de nuestra Plaza Cívica, porque allí es donde se va a efectuar una de las primeras actividades durante la jornada de mañana. Así es que he de esperar que el clima también nos acompañe para que podamos disfrutar de lo que será la primera actividad denominada por parte de nuestro municipio local, Pañuelos al Viento. Vamos a regalar también unos pies de cueca a nuestra audiencia.

Hacemos recuerdo también a esta hora de la mañana de parte de la Oficina de las Personas Mayores, la Gran Mateada, la historia local que se va a efectuar el día de mañana viernes. Me piden ahí hacer invitación nuevamente, me piden recordarles de parte de la Nuri Daniela, de parte de Paulina, que ya está en Melinca, este evento intergeneracional Mateando la Historia Local, un espacio para compartir, escuchar y construir juntos nuestra historia, fortaleciendo los vínculos y el arraigo con nuestro territorio. Vamos a recordar que esta actividad se va a efectuar el día de mañana viernes 4 de septiembre desde las 16 horas en adelante, lugar Centro Diurno del Adulto Mayor. Me pide la Dani que si hay alguna personita que esté en la sintonía en esta mañana y requiera de vehículo para que lo acerquen hacia la casa del adulto mayor, como nos decía el otro día un auditor, la idea es que nos pasen a buscar porque a veces se nos hace difícil y hay que tener en cuenta eso, chiquillas, que a veces los adultos mayores sí pueden caminar, pero igual es un tramo más o menos larguito para algunas personas. Así es que les voy a pedir a mis queridos adultos mayores que están en la sintonía que si quiere que lo vayan a buscar en vehículo el día de mañana para la mateada, para que me avisen o se contacten directamente con nuestra monitora Nuri Daniela de la Oficina de Personas Mayores, ya, para que mañana estén ahí atentitos, bien emperifollados, bien preparaditos para que vayan a esta gran mateada que se va a efectuar en el Centro Diurno del Adulto Mayor. Un cariñoso saludo para don Lautaro, para mi querida viejita que me está escuchando en su casita hoy día mateando de seguro, todavía a esta hora de la mañana. Para mi querida mamita también un cariñoso saludo, para la gente en Repollar, para don Héctor, para la señora Melinca, para toda la familia, para la parentela de siempre y para todos los que nos están escuchando acá en Guaitecas, para la señora Mireya, don Oscar, para la señora Zulema, un cariñoso saludo, para don Freddy también y para mi querido tío Ángel, la tía Alicia, allá en el sector Arenal. Para todos nuestros queridos adultos mayores, para todos nuestros abuelitos de Melinca, que no lo han pasado muy bien en estos últimos días, un abrazo sincero para ustedes y a ponerle ganas a la vida nomás, ya, hay que seguir hacia adelante, mirando con optimismo, poniéndole ganas a la vida y a todo lo que día a día cada uno de ustedes realiza en sus hogares. Un cariñoso saludo para toda nuestra querida audiencia, en especial para los más viejitos. Con cariño les digo que a seguir adelante porque la vida continúa y la idea es que entre todos juntitos también mañana disfruten de la gran mateada, conversen de la historia local, compartan con sus pares y disfruten de esta linda actividad que han organizado la ilustre municipalidad de las Guaitecas en conjunto con la Oficina Local de la Niñez. No se olviden, si alguien requiere locomoción para mañana, nos avisa o se comunica con la Daniela Uribe, nuestra querida monitora allí de la Oficina de Personas Mayores, para que los pasen a buscar a su casita.

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2: 10 minutos nada más para las 10 de la mañana. Continuamos en la mateada guaitequera compartiendo junto a ustedes nuestra música. Vamos a saludar a mi querida amiga auditora de allá del sector del aeródromo, que tempranito ya está en sintonía con la emisora local, La Voz del Ciprés. Mañana es la mateada, no se olviden, mañana es este evento intergeneracional que tiene a cargo la ilustre municipalidad de las Guaitecas en conjunto con la oficina local de la niñez, mateando la historia local, a compartir, a conversar. No se olviden que hay disponibilidad también de medio de transporte para el acercamiento a las personas mayores hacia el centro diurno. Así es que a inscribirse con la señora Nuri Daniela, quien es la coordinadora también allí de la Oficina de Personas Mayores. Mañana desde las 4 de la tarde en adelante se les invita a sumarse al centro diurno, compartir y conversar acerca de nuestra historia local. 9 minutos nada más para las 10 de la mañana. Yo no sé, vamos a enviarle un mensajito a la señora Jessica para saber si ya está en Melinca con la venta de sus productos, porque desde el día de ayer estamos anunciando que hoy día vamos a tener la venta de marisquitos, luche, algunas conservas también que va a traer desde Repollal la señora Jessica Leviñanco. Así es que para toda la audiencia en general que quiere ir a comprar los marisquitos, todavía están buenos los mariscos, porque sabemos que igual hay época en que los mariscos empiezan a enflaquecer, pero están aptos para el consumo de la población y están buenísimos los mariscos todavía. Así es que por ahí dejamos el datito para todos los que quieran comprar marisquitos hoy día. Vamos a hacer la consulta donde la señora Jessica, si ya está en la isla o todavía viene por ahí en la ruta Melinca a Repollal.
3: 9 de la mañana con 52 minutos.
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Navidad se disfruta todo el año, pero especialmente llegando a septiembre la disfrutamos mucho más. Y lo hacemos en familia, en todos los lugares, y bailamos donde sea porque la pista no importa para zapatear. Y como tú estás en casa compartiendo en familia, báilense esta linda cueca.

10 de la mañana con 2 minutos, ya estamos dando por terminado nuestro primer espacio radial, La Matiada Guaitequera, con este último pie de cueca romántico entre la voz del grupo musical que se llama Entre Siembras, así es como se llama este grupo musical que estamos escuchando de fondo también aquí en la 93.1. Ya vamos a dar paso a la mañana entretenida con la música variada y también con la entrega de avisitos importantes para toda la audiencia de la 93.1, la voz del Ciprés. Me dice la señora Jessica que ya viene en la ruta camino Repollalme-Linca y a eso de las 10:30 va a estar instaladita en el lugar de siempre con la venta de sus ricas cholguitas. Dice que su buzo buscó las cholguitas más gorditas para que les traiga a toda la audiencia de la 93.1. Cholguitas, luchecito, conservas, trae también el rico murtao. Así es que varias cositas para la venta desde las 10:30 en el lugar de siempre, nos dice la señora Jessica Leviñanco. Cariños para usted, para la familia, y que le vaya excelente con las ventas durante la mañana de hoy.

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5: Debido a que estamos con una alta circulación viral, con circulación simultánea de virus influenza y de virus sincicial, queremos hacer un llamado y una recomendación a no hacer actividades masivas, y si se realizan, la mascarilla va a ser de uso obligatorio y fiscalizable por nuestros inspectores sanitarios de la Seremi.
6: Ante el aumento de cuadros respiratorios en nuestra región, esta autoridad sanitaria ha dispuesto la recomendación de suspensión de actividades masivas entre el 29 de agosto y el 3 de septiembre. Hacemos el llamado a la comunidad a que cumpla las medidas sanitarias necesarias y recomendables para evitar el contagio de los virus respiratorios que circulan en nuestra región. Una de las medidas importantes es el uso de mascarillas, la correcta higiene de la tos, el lavado de manos, en caso de síntomas respiratorios, no asistir a actividades que pudiesen darse este fin de semana y, por otro lado, en caso de síntomas graves, acudir a los centros de salud dispuestos.
7: Hola a toda la comunidad, soy Claudio Sala, cirujano pediátrico y jefe de la urgencia pediátrica del Hospital Regional Coyhaique. En esta oportunidad queremos hacer un llamado a toda nuestra comunidad coyhaiquina y de la región de Aysén al cuidado, a cuidar a nuestros niños. Estamos en un periodo muy álgido de alta circulación viral. Hemos visto y hemos notado desde hace ya 2 semanas un alza muy importante en la cantidad de consultas que tenemos en nuestra urgencia pediátrica y también en el testeo que se realiza de casos. Hemos visto un aumento en circulación de virus, sobre todo en virus como rinovirus, adenovirus, el virus respiratorio sincicial y influenza B, que están presentes ya en nuestra región. Por lo cual el contagio ha aumentado mucho, así que invitamos a toda nuestra comunidad a cuidarse, a cuidar a los menores en nuestro hogar, a cuidar a los adultos mayores, evitando espacios muy conglomerados, evitando enviar a nuestros niños al colegio cuando están con sintomatología respiratoria, incluso con fiebre, y evitando el contacto con otras personas enfermas. Los llamamos a cuidarse, al lavado de manos, el uso de pañuelos, etcétera, para evitar que siga aumentando y expandiéndose aún más estos cuadros respiratorios, sobre todo en aquellos que son grupos de mayor riesgo, como los menores de 6 años, incluso los menores de 1 año. Informarles que nuestra unidad está reforzada. Desde agosto comenzó el refuerzo médico y de los equipos de enfermería y TENS para poder atender a toda la demanda. Pero los invitamos a acudir siempre haciendo un buen uso de la red, evitando acudir a nuestra urgencia cuando son cuadros leves que pueden ser atendidos en los otros dispositivos de nuestra red, pero si presentan sintomatología importante como decaimiento importante, fiebre de más de 3 días, dificultad respiratoria, es este el lugar donde tienen que venir para ser atendidos. Así que seguimos invitándolos a cuidarse y a cuidar.

Seguimos en la compañía de la 93.1 a esta hora de la mañana. Tu mañana entretenida con la entrega de avisos locales también y, por supuesto, la música variada. Vamos a reiterar la información de parte de la Óptica Austral de Quellón para todas las personas que quieran atenderse en este nuevo operativo oftalmológico que se acerca para nuestra comuna el día 9 de septiembre, desde las 9 de la mañana y hasta las 5 de la tarde, el operativo oftalmológico de parte de la Óptica Austral de Quellón estará efectuando atenciones en la sede del Club Deportivo Naval. 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Recordamos una vez más que el horario de atención es desde las 9 a las 17 horas en la sede del Club Deportivo Naval de nuestra localidad. Existe el convenio vigente para atender a funcionarios de la Ilustre Municipalidad de Las Guaitecas, por lo tanto, si hay alguna personita que quiera ser atendido, reitero el número de contacto, más 569 8742

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2: 13 horas, 55 minutos.
3: Detienen al presunto líder del clan familiar que se dedicaría al tráfico de drogas en la región de Aysén y que operaba bajo una supuesta empresa de mudanzas. 2 muertos y 5 heridos deja una riña de proporciones al interior de la cárcel de Coyhaique. Más del 70% de los colegios presentan baja cobertura de vacunación contra influenza en sus trabajadores.
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5: Comenzamos a agradecer al igual, después de revisar las noticias, el interés de conocer.

0: ser la actualidad local regional de Aysén. 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
3: Sube 5,4%.
4: Carnes y papas impulsan el gasto para estas fiestas patrias. Autoridades presentan programa de mejoramiento.

0: impulsada principalmente por las carnes, que representan cerca del 80% del encarecimiento, sumado a un fuerte incremento porcentual en el valor de las papas. Pero, ¿a qué se debe esto? Viviana Béjar, profesora investigadora de Faro UDD, lo explica.
1: La principal presión viene de las carnes, especialmente del vacuno y del cerdo, que explican cerca del 80% de este encarecimiento, mientras que la papa presenta una de las mayores alzas porcentuales. Esto responde a una menor producción nacional, también menores importaciones, junto con los mayores costos de compra en el exterior, dificultades en el transporte, y entre ellas se encuentra el cierre prolongado que tuvo el paso de los libertadores desde Argentina hacia Chile.
0: Especialistas advierten que algunos valores podrían continuar subiendo debido al incremento estacional de la demanda. No obstante, este comportamiento no necesariamente afectará a todos los artículos por igual, ya que factores como la competencia y la oferta disponible en el mercado jugarán un rol clave. Frente a este panorama, las alternativas de sustitución, las promociones y la comparación de precios por kilo serán determinantes para contener el gasto. Por ello, la recomendación es cotizar con tiempo y realizar compras anticipadas en el comercio cuando se presenten ofertas convenientes.
2: Lo que le pasa a Santiago no le pasa a Chile. ¿Qué pasa en Talca?
3: Luciana, el local nocturno investigado por explotación sexual de una menor, mantiene patente vigente de cabaret en Talca. Autoridades locales y parlamentarios exigen al municipio la fiscalización inmediata y la clausura definitiva del recinto tras la detención de 3 administradores.
2: La Serena.
3: En La Serena denunciaron el ingreso ilegal de 4 motociclistas al humedal del río Elqui. Uno intentó atropellar a trabajadores que hacían mejoras. La organización presentó una denuncia ante la PDI por daños al ecosistema.
2: San Felipe.
3: Autoridades coordinan el desalojo para 2027 del sector perteneciente a Esval en la toma Yevide de San Felipe, habitado en un 80% por población migrante. El proceso busca recuperar los terrenos tras reiterados problemas de delincuencia e incivilidades.
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3: Ipsos publicó su informe de índice de confianza del consumidor y la estadística posiciona a Chile como penúltimo entre 30 países y último en Latinoamérica. Vamos a conocer los detalles de este revelador informe junto a Auri Morales.
4: El índice de confianza del consumidor realizado por Ipsos correspondiente a agosto de 2026 posiciona a Chile con 38,1 puntos durante agosto, lo que significa un descenso de 4,9 puntos en comparación con julio del presente año, dejando a nuestro país penúltimo en un ranking de 30 países. Según la entidad, los factores de confianza de los consumidores chilenos se centran en 4 ejes clave: la caída de la situación económica actual con 4,7 puntos, las inversiones con 4 puntos, el trabajo con 3,8 puntos y las expectativas económicas con 3,8 puntos. ¿Pero qué significa esto? Bueno, nos lo explica el economista Carlos Smith, docente investigador de CIES UDD por el Índice de Confianza del Consumidor.
5: Este es un índice que mide cómo la gente percibe su situación y qué espera para los próximos meses. Y eso importa porque las personas deciden si compran, si ahorran o si postergan una inversión según lo que esperan, no según lo que dice la estadística, o sea, no mirando hacia atrás. Por eso es un indicador adelantado de consumo. Y este indicador va de 0 a 100 y el punto de equilibrio es 50. Bajo 50 predomina el pesimismo, sobre eso el optimismo. Y Chile quedó 38,1. Hay un dato que yo encuentro que es más complejo, más grave, que en los últimos 12 meses la confianza chilena cayó 6,3 puntos. Es la mayor caída en el mundo.
4: Con el análisis a diferentes economistas del mundo, Chile se posicionó como el peor en términos de confianza del consumidor en Latinoamérica y la penúltima de 30 estudiadas. Las razones, según la entidad, están centradas en que el periodo que se realizó el estudio, 24 de julio al 7 de agosto, se dio a conocer el arancel de 12,5% de impuestos por Estados Unidos a productos chilenos, además del alza de bencinas y el sistema frontal que afectó a 10 regiones del país y que dejó a más de 3.500 damnificados.
3: Y el presidente de la República presentó el programa de mejoramiento de viviendas del Mimbu para financiar proyectos de reparación, ampliación y adecuación habitacional. ¿Cuáles son los alcances de la medida? Carlos Maturana tiene tienen la respuesta.
6: Presidente José Antonio Kast presentó el programa de mejoramiento de viviendas y barrios. Beneficio para personas mayores de edad que sean propietarias o asignatarias de inmuebles clasificados como vivienda social o construidos por el Serviu. El propio mandatario comentó los alcances de la iniciativa.
7: Aquí estamos, al igual que en otras localidades de Chile, en zonas de autoconstrucción. Aquí se demuestra el empuje de nuestros compatriotas, sobre todo en la zona más austral. Y el Estado no solamente tiene que proveer viviendas nuevas cuando es necesario, sino que también tiene que colaborar con aquellos vecinos que con mucho esfuerzo han sacado adelante su casa propia, pero con el tiempo se va deteriorando. Y esa es la idea de este programa DS27 de mejoramiento de la vivienda.
6: En concreto, la iniciativa pretende mejorar las condiciones habitacionales en sectores urbanos de más de 5.000 habitantes, entregando aportes directos para el mejoramiento o adaptaciones de las viviendas. Además, se espera que la inversión de 4.000 millones de pesos funcione como incentivo para la creación de 20.000 empleos dentro de la región. Para postular el beneficio, las familias deben ubicarse hasta el tramo del 60% en el registro social de hogares y acreditar un ahorro previo de 3 UF para reparaciones o de 5 UF para ampliaciones.
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3: Y el Ministerio de Desarrollo Social y Familia informó que el pago del bono logro escolar se realizará el lunes 14 de septiembre. Le vamos a preguntar todos los detalles a esta hora al periodista Javier Vera.
11: Empezó septiembre y con él llega el bono logro escolar, beneficio que entrega el Estado a los estudiantes que cursan de quinto básico a cuarto medio y que hayan formado parte del 30% de mejor rendimiento académico de su promoción o grupo de egreso durante el año escolar 2025. En detalle, según lo anunciado por el Ministerio de Desarrollo Social y Familia, el pago del beneficio se ejecutará el lunes 14 de septiembre. Es importante señalar que para este beneficio no hay que postular, sino que se asigna según los datos del Mineduc. El beneficio se otorga a estudiantes cuyas familias pertenezcan al 30% más vulnerable de la población y contempla dos tramos. En primer lugar, para estudiantes que se encuentren dentro del primer 15% de rendimiento de su promoción se les otorgarán 85.057 pesos, mientras que por su lado, para el otro 15% se entregarán 51.036 pesos. Pero, ¿cómo sé si mi hijo es beneficiario? Bueno, el Ministerio de Desarrollo Social creó la plataforma bonologroescolar.ministeriodesarrollosocial.gob.cl para revisar con la clave única si son beneficiarios del bono logro escolar. El beneficio será depositado a través de Banco Estado.
2: Lo que le pasa a Santiago no le pasa a Chile. ¿Qué pasa en Rengo?
3: El paranadador de Rengo, Martín Villablanca, logró 3 medallas de oro, una de plata y un récord nacional en el Campeonato Nacional de Paranatación disputado en Santiago. El deportista ahora enfoca su preparación hacia los Parapanamericanos Lima 2027.
2: Tortel.
3: Senapred declaró alerta temprana preventiva para la comuna de Tortel debido al aumento de nivel y riesgo de vaciamiento del lago glaciar HPN4, reforzando el monitoreo ante eventuales crecidas que puedan amenazar a la comunidad.
2: Iquique.
3: Con más de 2.000 ofertas, la

0: el proyecto del gobierno que trata de poner en venta 234 inmuebles fiscales y así obtener recursos para el Fondo de Estabilización Económica y Social. En detalle, se trata de vender los inmuebles a personas, empresas e inversionistas que estén interesados en adquirirlas. En conjunto, su avalúo total es de 73 millones de dólares. ¿Pero cómo llegaron estos inmuebles a ser prescindibles para el Estado? Bueno, gran parte de ellos llegaron mediante las herencias vacantes. Esto significa que inmuebles pasan al Estado cuando una persona muere sin dejar herederos. Explica más detalles la ministra de Bienes Nacionales, Catalina Parot.
1: Este plan tiene como intención vender a través de licitaciones y a través de ventas directas un número de inmuebles provenientes de distintas fuentes. Algunos de ellos, en su gran mayoría, son herencias vacantes. Después de un proceso a veces de discusión en tribunales, de arreglar el hecho de que estuvieran tomadas, de darle una manito de gato, entonces vamos a cumplir con la ley, ya que la ley nos obliga a vender.
0: En total, de los 159 inmuebles que saldrán a licitación, 82 provienen de gerencia vacante y 77 por licitaciones desiertas. La región de Atacama concentra la mayor cantidad de inmuebles, con 39, seguida por la metropolitana con 29, Magallanes con 17 y Coquimbo con 14. La oferta de los inmuebles la puede revisar cualquier persona a través del sitio web licitaciones.mbienes.gov.cl.
2: Lo que le pasa a Santiago no le pasa a Chile. ¿Qué pasa en Frutillar?
3: En Frutillar se instalarán 40 alarmas comunitarias equipadas con controles remotos para beneficiar a 160 familias de la población Vermont, iniciativa municipal orientada a fortalecer la seguridad barrial y la prevención de delitos.
2: Taltal.
3: En Taltal persisten graves problemas de conectividad vial en el tramo entre Paposo y Caleta del Cobre debido a un socavón provocado por lluvias. Equipos de vialidad continúan trabajando en la ruta tras el aislamiento de residentes.
2: Freire.
3: El aeropuerto La Araucanía, ubicado en Freire, extendió sus servicios y horarios operativos para responder al incremento de pasajeros, optimizando la conectividad aérea regional e impulsando la actividad turística y económica de la zona.
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3: En otras informaciones, el Ministerio de Salud firmó la promesa de compraventa de dos terrenos para expandir el Hospital Carlos Van Buren de Valparaíso. La iniciativa busca levantar un centro de diagnóstico y tratamiento para descomprimir las actuales instalaciones. Héctor Basualto nos cuenta más en el siguiente informe.
4: La ministra de Salud, Mai Chumalí, encabezó en Valparaíso la firma de la promesa de compraventa de dos terrenos para el Hospital Carlos Van Buren. El acuerdo permitirá impulsar el plan de normalización y proyectar el futuro centro de diagnóstico y tratamiento en el centro porteño. Tras sellar el trámite, la secretaria de Estado destacó que existe un problema de espacio que es muy relevante y que se espera que ayude a mejorar la calidad de la atención de los vecinos.
5: Está muy contraído en términos de espacio, por lo tanto no quiero hablar de mala gestión, efectivamente que hay un problema de espacio que es muy, muy relevante y esperamos que esto también ayude a mejorar la calidad de la atención que le estemos dando a nuestros vecinos de Valparaíso.
4: La iniciativa pasará a evaluación técnica del Ministerio de Desarrollo Social para validar su rentabilidad. De acuerdo con las autoridades locales, los recursos para concretar la adquisición definitiva de los paños colindantes están comprometidos de cara a 2027, dando paso luego a la fase de diseño arquitectónico. Con la habilitación de este nuevo edificio, el establecimiento trasladará su consultorio de especialidades a dependencias modernas. Esta redistribución liberará sectores clave del recinto actual para reubicar otras unidades clínicas, ayudando a resolver los problemas de hacinamiento que arrastra el hospital.
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3: Y la Corte Suprema evalúa la posible expulsión de 56 magistrados que salieron del país durante licencias médicas. Conversamos de este importante tema a esta hora con la periodista María Belén Araya.
6: La Corte Suprema iniciará la revisión de cuadernos de remoción abierta para sancionar a magistrados y funcionarios.

0: funcionarios que viajaron fuera del país durante una licencia médica, luego de que auditorías internas detectaran las conductas constituyentes a faltas graves de 56 jueces. En las indagatorias se identificaron un total de 104 funcionarios del Poder Judicial de situaciones similares. Sin embargo, solo se abrieron los cuadernos de 56 magistrados. Durante el desarrollo de las audiencias se escucharán los alegatos de las defensas para evaluar los casos particulares en el caso de que se justifique alguno de los desplazamientos. El Poder Judicial ya abrió investigaciones por los hechos donde hubo absoluciones, declaraciones de prescripción o sanciones que ya se cumplieron. La revisión se lleva a cabo incluso luego que diversos magistrados acudieran al Tribunal Constitucional para impugnar la constitucionalidad de los artículos del auto acordado que sustentan el proceso.
1: Dejamos hasta acá el resumen informativo de esta parte de la jornada. Más adelante nos encontramos con más informaciones en el programa que hacemos en conjunto entre Radios Regionales y CNN Chile. Mi nombre es José Miguel Mardones. Nos escuchamos más adelante.
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4: Continúa la discusión del proyecto que crea un beneficio para compensar el IVA en medicamentos y pañales. En la Comisión de Desarrollo Social, varias de las observaciones planteadas por la diputada Andrea Macías se han comenzado a incorporar en el proyecto.
5: Cuando este proyecto ingresó al Congreso tenía vacíos importantes, no consideraba de manera adecuada a las personas con discapacidad, tenía barreras de acceso y tampoco se hacía cargo de la realidad que viven las personas mayores, las personas cuidadoras y mucho menos de aquellas personas que habitamos en zonas extremas. Por ello presentamos una serie de indicaciones que posteriormente defendimos y que hoy están siendo incorporadas dentro del proyecto.
4: La parlamentaria valoró estos avances, pero advirtió que el desafío ahora es seguir fortaleciendo la iniciativa.
5: Sabemos que este beneficio por sí solo es insuficiente para el gasto que hoy día tienen las familias. Sin embargo, estamos sentando las bases para que esta política pública a futuro pueda ser mejorada y, ¿por qué no?, pensar en la posibilidad de incorporar otros bienes que son de primera necesidad. Creemos que este es un punto de partida importante para poder seguir avanzando en el apoyo a quienes más lo necesitan.
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7: Catorce horas, 17 minutos.
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9: ¿Podemos escuchar lo que está diciendo el planeta? Sí. Hoy la tecnología nos permite observar cada punto de la Tierra, como nunca antes. Satélites que recorren el planeta registran casi en tiempo real cambios en la superficie terrestre.
10: Satélites.
9: Sensores instalados en glaciares permiten monitorear su comportamiento.
10: Sensores.
9: Boyas y estaciones oceanográficas registran la temperatura, la salinidad y las corrientes marinas.
10: Temperatura.
9: Y en los bosques, instrumentos científicos y drones pueden capturar datos de humedad, carbono, crecimiento de la vegetación y hasta las condiciones que favorecen la aparición de incendios.
10: Incendios.
9: Estamos viviendo una verdadera revolución en la capacidad de observar nuestro planeta. Por ejemplo, la teledetección u observación de la Tierra es un esfuerzo global coordinado por agencias espaciales como la NASA y la Agencia Espacial Europea, junto a redes de sensores en la superficie que recolectan datos masivos para entender, proteger y gestionar el planeta.
10: Gestionar el planeta.
9: Y es que en lugares remotos durante décadas, obtener información científica significaba recorrer largas distancias y realizar mediciones manualmente. Hoy, sensores automáticos pueden transmitir datos desde el mismo territorio.
10: Territorio.
9: La información viaja desde una estación en una montaña, una microcuenca o una zona costera, hasta centros de investigación o universidades, donde es analizada y comparada con registros históricos. Nuestros ojos y oídos electrónicos están ahora sobre los polos del Ártico y de la Antártica.
10: Antártica.
9: En zonas de desastres naturales como el Cinturón de Fuego del Pacífico, en costas propensas a huracanes y fallas geológicas activas. Sobre grandes pulmones verdes como la selva amazónica, bosques del sudeste asiático y áreas boscosas boreales para fiscalizar la deforestación ilegal. En océanos y costas con monitoreo del nivel del mar, corrientes marinas globales como el fenómeno del Niño y la Niña y anticipando la proliferación de algas nocivas.
10: Algas nocivas.
9: Asimismo, vigilamos campos de cultivos e infraestructuras para resguardar valles agrícolas mundiales y megaestructuras vulnerables a hundimientos, como represas y puentes. Y la Patagonia es también uno de los territorios que el mundo está mirando con especial atención.
10: Patagonia.
9: Nuestros campos de hielos continentales están bajo la cuidadosa medición respecto de su retroceso glacial y el deshielo polar.
10: Deshielo polar.
9: Aquí, en el extremo sur de Chile, ventisqueros, fiordos, ríos, bosques, estepas y océanos conforman un enorme laboratorio natural, donde también se verifica la actividad vulcanológica y microsismos asociados a fallas activas importantes como la Liquiñe-Ofqui. Pero, ¿para qué sirve todo esto? Para detectar cambios, comprender procesos y fundamentalmente para anticiparnos.
10: Anticiparnos.
9: Porque medir, observar y acumular datos no es suficiente.
10: No es suficiente.
9: Un sensor puede advertir una modificación en el nivel de un río o de las precipitaciones. Y una estación meteorológica puede mantenernos informados sobre variaciones de temperatura y vientos, observando el oleaje del océano o el comportamiento de las nubes y el vapor de agua. Estos millones de datos, analizados mediante modelos computacionales e inteligencia artificial, ya pueden ayudarnos a identificar patrones que serían imposibles de reconocer a simple vista.
10: Imposible.
9: Jamás habíamos tenido tanta información sobre el planeta, y hoy tenemos herramientas para captarlas como nunca antes. Solo en el espacio exterior existen entre 15.000 y 18.000 satélites activos y operativos.
10: Espacio exterior.
9: Cantidad que aumenta día a día con nuevos lanzamientos a la atmósfera. El verdadero desafío comienza cuando esa información se transforma en conocimiento para tomar decisiones.
10: Decisiones.
9: Decisiones sobre cómo gestionar el agua o cómo proteger los ecosistemas. Cómo planificar nuestras ciudades, cómo enfrentar los efectos del cambio climático o cómo desarrollar actividades productivas sin comprometer los sistemas naturales de los que dependemos.
10: Sistemas naturales.
9: El planeta Tierra nos está entregando señales todos los días. Nosotros debemos entender que la tecnología puede ayudarnos a escuchar a nuestra esfera celeste. Pero escuchar implica también la capacidad de saber responder al planeta.
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5: ¿Qué tal, Guaita? Siempre llegando a este programa de la medicina tradicional chamánica, nosotros los verdaderos curanderos indígenas. Hoy jueves 3 de este mes de septiembre que haber comenzado, saludar a todos mis amigos que nos escribir, que nos llamar de diferentes ciudades enlazadas en muchas las radios. Amigos de Arica, ya saber, martes 15 de septiembre, nuevamente con ustedes atendiendo consulta personal y privada. Amigos de Puerto Varas, Dios querer, próximamente estamos viendo las fechas exactas de donde atender, ahí mismo donde atender tantos años. Amigos que nos están escribiendo de las juntas, estaremos por el invierno dando nuevas direcciones, pero siempre estamos prestos, preparados, fortaleciendo el día a día de tanta personita que lo necesita.

toda la, le quita toda la incertidumbre que tiene de su vida para saber quién le quiere, quién le ama, quién le odia, si su enfermedad es natural o no, porque el dinero no rinde, no luce, porque en el amor fracaso tras fracaso, porque solo sus emprendimientos, solo quiebras. 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Amigos Tarcisio, un abrazo de él en la distancia, mi hermano, mi fuerza, mi apoyo, que siempre nos da esa oportunidad de demostrar a las personas conmigo nuestro conocimiento ancestral. 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Muchas personas nos llaman con los miedos, con los temores de que desafortunadamente en la vida hay muchos temas que no entienden qué es lo que pasa. Y a veces

0: cierre de puertas son algo malo. Cuando algo se cae, de pronto un trabajo, un proyecto, una oportunidad, la mente corre rápido a pensar que esto no era para mí o algo malo tengo puesto. Son pensamientos que cada uno tiene, pero no siempre será así. A veces esa puerta se cerró porque venía algo mejor y uno todavía no lo sabe. La impaciencia hace que confundamos un retraso con un rechazo definitivo, y hay una diferencia grande entre las dos cosas. Una pide esperar con fe y la otra pide revisar qué está bloqueando de verdad. Antes de pensar en un mal puesto, hay que preguntarse: ¿de verdad hice todo lo posible o me rendí muy rápido? La constancia también es una forma de fe. Por eso hay que recordar que si hay cosas negativas en la vida, no significa que sean malas. Hay que verle el punto de vista. Que de pronto usted fue a conseguir un trabajo y ya otra persona lo tenía, pues no era para usted, sencillo. No hay que llenarse de dudas, hay que tener seguridad de que viene algo mejor. La fe siempre tiene que obrar con grandeza, no con pequeñez. Y pedirle a Dios, como hijo de Dios que somos, de que nos ayude y nos fortalezca en el día a día. Ahí estar también nosotros para ayudar, para fortalecer a tanta personita que lo necesita. 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
0: Y como todos los días, siempre llegamos a este momento donde sus llamadas, sus WhatsApp, son los que hacen que este momento sea más ameno, sea más entretenido. Pero bueno, vamos prontamente con la persona que está en línea con nosotros. Hola, ¿aló?
2: ¿Aló?
0: Bienvenida a nuestro programa, y lo que siempre me gusta preguntar para medir nuestra sintonía: ¿cuánto hace que nos escucha?
2: Mira, lo había escuchado hace tiempo atrás y hoy día justo puse la radio y me encontré con el programa nuevamente. Quería mucho escucharlo.
0: O sea que de vez en cuando nos escucha. Pero, ¿y por qué no nos siguió escuchando?
2: Bueno, por el trabajo en realidad.
0: A ver, estar escuchando un poco incómodo. ¿Tiene la radio prendida?
2: Sí, exacto.
0: Por eso le digo, bájele un poquito el volumen porque se acopla y no se escucha bien.
2: Ahí sí.
0: Ahora sí la escucho mejor.
2: ¿Ya?
0: A ver, deme su fecha de nacimiento.
2: Bueno, de mi sobrina en realidad, el 7 de septiembre.
0: Ah, lo que quiere saber es por una sobrina. Bueno, deme la fecha de nacimiento de ella.
2: 7 de septiembre.
0: 7 de septiembre.
2: Del 2004.
0: Del 2004. A ver, poner la mente y el corazón, ya sabe que pensando únicamente en ella, mientras tira los huesitos, las caracolas, a ver qué le pasa en la vida. A ver, concentre. Piense en ella.
2: Ya.
0: ¡Tira! Tramante, tramante, chayamán. Con toyono ira celereta, celereta mafasalanta, manitú. ¡Chango! A ver, poner mucho cuidado porque estos huesitos junto a esta caracola me están mostrando como problemas de salud.
2: ¿Ya?
0: Pero por un lado, gracias a Dios, no ser daño, no es porquería. Tampoco es algo que le hayan hecho.
2: ¿Ya?
0: Es un problema natural porque veo que ella sufre como de ataques.
2: Sí.
0: ¿Y ya la llevaron al doctor?
2: Sí, está en tratamiento ella.
0: ¿Y qué le dijo el doctor?
2: Bueno, es una enfermedad degenerativa en realidad.
0: ¿Como ataques de epilepsia?
2: Sí.
0: Una pregunta, ¿cuánto le demora entre ataque o ataque, o cuánto le demora cada ataque?
2: Bueno, hay veces que tiene crisis, 10 crisis diarias, tú. Y que tiene una epilepsia múltiple. Entonces ella está en tratamiento, pero queríamos ver otro sistema, en realidad otra manera de ayudarla, esta porotita chica.
0: También me marca el sistema nervioso central. Me gustaría verla, pero... A ver... Trae como un pedacito de cabello en una bolsita de tela verde.
2: Bolsita de tela verde. ¿Ya?
0: Y le agrega romero.
2: ¿Ya?
0: Un poquito de tomillo.
2: Ya.
0: Unas hojitas frescas de menta.
2: Ya.
0: Unos 5 pétalos de rosa.
2: Menta, 5 pétalos de rosa.
0: Y una hojita de limonero. ¿Conoce el limonero?
2: Sí, el limón.
0: Exactamente, una hojita.
2: Ya.
0: Y a esto le echa 3 pepitas de naranja secadas de la boca de ella. A ver, coge una naranja, la parte, se echa la naranja. Y cuando tenga unas 3 pepitas ya con la saliva de ella, las echa en la bolsita.
2: Ya.
0: Y se la pone al lado del corazón y me trae cuanto antes a su sobrina. Uh-huh. Pero como le digo, gracias a Dios, no es daño, no es brujería.
2: Ya.
0: Es un problema natural. Y usted sabe que con la ayuda de Dios y nuestro conocimiento, lo natural se sana con lo natural.
2: Exacto.
0: Pero también hay misterios, hay rezos que la ayudan también. Por eso le mando a hacer esto y la espero cuanto antes.
2: Ya pues.
0: A ver, ¿lo anotó bien lo que le dije?
2: Sí.
0: A ver, ¿qué anotó?
2: Anoté una tela verde.
0: Ya.
2: Romero, tomillo, una hojita de limón.
0: Eso.
2: Y ahí eso ponérselo al lado izquierdo de su ropita.
0: Exactamente. Debe ser exacto los rituales o las fórmulas que nosotros dar para que funcionen bien. Bueno.
2: Uh-huh. ¿Le puedo consultar por mí?
0: Sí, claro, deme su fecha de nacimiento.
2: 8 de febrero.
0: 8 de febrero.
2: De 1954.
0: Del año 54.
2: Sí.
0: A ver, poner cuidado lo que le decís, mujer. Según su fecha de nacimiento y mirando estos huesitos, estas caracolas, tenga mucho cuidado, porque me está marcando mucha envidia a su alrededor.
2: ¿Sí?
0: Veo personas, a ver, esto me está marcando gente, personas cercanas, que por delante le sonríen y por detrás estar hablando mal de usted. A ver, cuídese mucho de una persona muy cercana que me está marcando este huesito. Y yo creería que se puede llamar como Marianela o María Elena. A ver, me está como marcando mejor. Yo diría que se puede llamar María. Sí, María.
2: Oh, no lo puedo creer.
0: ¿Quién es?
2: Mi cuñada.
0: ¿Y ha tenido problemas con ella?
2: Sí, me ha inventado cosas y todo eso.
0: Quítale, guaita, para que se dé cuenta que tenemos conocimiento y sabiduría, gracias a Dios.
2: Uh-huh.
0: A ver, tener cuidado con esta mujer, con esta persona, porque le estás diciendo que la quiere ver separada, destruida, la quiere mal. O sea, tenga mucho cuidado.
2: Ya.
0: Necesito que venga cuanto antes. Necesito que me llame. Necesito verla. Necesito ver que con la ayuda de Dios trate de acercarse cuanto antes. Llámeme y separe la hora al 981-86-6528. A ver, le repito para que lo alunte. 981-86-6528. Bueno.
2: Ya.
0: ¿Y qué le diría a las personas que le están escuchando?
2: Bueno, que yo quedé para adentro, de cómo se puede decir, con lo que me dijo de mi cuñada, en realidad, porque yo pensaba que podía ser algo así, no tenía la sospecha, en realidad. Pero ahora me quedó claro el problema.
0: Gracias a Dios, así probamos nosotros con hechos, no solo con nuestras palabras.
2: Ya pues.
0: Un abrazo y muchas bendiciones.
2: Chao.
3: Uy. Bueno, ¿cómo es su nombre?
4: Danilo Javier Pinto Pérez.
3: ¿Y de dónde nos visitó usted, Danilo?
4: De Pica.
3: Bueno, don Danilo, cuénteme, ¿cómo estaba usted antes de visitar a los indios Ticuna? ¿Y cómo ha estado ahorita que nos ha visitado?
4: Mire, antes estaba súper mal, con ganas de matarme. Estaba metido en la droga también, me tenían trabajado el tema de la droga. Pero desde que conocí a don Rómulo, me he sentido mucho mejor, Ticuna. Desde que conocí a los Ticuna me he sentido mucho mejor. Incluso, igual tengo que depender de la pastilla donde tengo un trastorno de personalidad, Cluster B. Tengo que andar tomando pastillas sí o sí, pero desde que conocí a los hermanos Ticuna, mucho mejor he estado. En mi salud, el tema de mi cabeza también, y aparte donde me dijo que creyera en el Tatita Dios. Así que estoy creyendo mucho más en él y no, súper.
3: ¿Qué le recomienda o qué le dice usted a las personitas que no nos han visitado?
4: Que se den una oportunidad, que se den la oportunidad de conocer a los hermanos Ticuno, porque son súper buenos. Son buenos chamanes y no se van a

agradecido de tantas personitas enlazados en varias radioemisoras a nivel nacional, que nos escribir, que nos llamar, que nos dan esa la oportunidad de demostrar nuestro conocimiento ancestral. Ya saber, mis queridos amigos de Arica, martes 15 de septiembre nuevamente con ustedes, amigos de Los Muermo, Maullín, Calbuco, Puerto Varas, próximamente las fechas exactas, la dirección en las mismas, si tener una hora urgente, el martes, lunes 7 en Osorno, martes 8 en Puerto Montt. Amigos de Coyhaique, 28 y 29 de septiembre, lunes y martes de septiembre, lunes 28, martes 29 de septiembre en Coyhaique, miércoles 30 en Puerto Aysén. El tiempo ya se termina, no me queda más que agradecer su confianza, sus llamadas. Si usted está llamando, ya saber que el tiempo en la radio es oro, me poder llamar después del programa o cualquier momento del día. Abrazos y que Dios me los llene de muchas bendiciones.

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1: 14 horas, 42 minutos.
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1: 14 horas, 43 minutos.

0: 2 de la tarde con 56 minutos.
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Muy bien, ya tenemos las 3 de la tarde ya con 5 minutos, 3 de la tarde con 5 minutos. ¿Cómo les va? ¿Cómo están, queridos auditores? Muy buenas tardes, gusto de saludarlos. Esperando que todo esté muy bien y estén escuchando la radio, la voz del Ciprés en esta hora de la tarde, donde vamos a estar con ustedes entregando avisitos importantes, vamos a estar colocando bonita música. Vamos a estar invitando también a las actividades que ya tenemos también acá en nuestra querida comunidad. Mañana ya comenzamos con la primera, ahí, ¿cierto? Como ustedes bien saben, en la Plaza Cívica, donde vamos a tener lo que va a ser Pañuelos al Viento. Y mañana también jueves 4 de septiembre, vamos a estar con lo que es Mateando la Historia Local. Igual hemos estado invitando aquí, pero la invitación sigue. Para todos los que quieran ser parte también, por supuesto, de lo que va a ser esta invitación, ¿ya? Así que vamos a estar toda la tarde con todo lo que es la bonita música, todo lo que es las noticias y, por supuesto, contarles que ya comenzó la venta Mowi, ¿ya? La venta Mowi. ¿Ya? Así que invitamos entonces a todos los que quieran ir a comprar salmoncito. Hoy día comienza acá en Melinca a las 3 de la tarde. Después, hasta agotar stock. A las 3 de la tarde hasta agotar stock. Después tenemos mañana, desde las 10 de la mañana, tenemos ahí en Repollal. En Repollal, ¿ya? Así que para que ustedes también puedan ser parte, ¿cierto? De todo lo que va a ser esta invitación que tenemos por aquí de parte de Mowi. Así que para todos ustedes un cariñoso saludo, bienvenido, y ya nos vamos con don Mario Garay. Don Mario Garay, que lo tenemos por acá, él es de Seguridad Laboral, así que vamos a conocer un poquito también todo su trabajo que él está realizando acá en nuestra querida comuna Las Huaytecas. Así que si tienen alguna consulta, duda, también lo pueden hacer, ¿ya? Así que ya nos vamos con don Mario en unos minutitos más.

Muy bien, ya tenemos las 3 de la tarde ya con 12 minutos. Nos vamos con esta transmisión en vivo aquí, por supuesto, para que quede también grabado toda la información que vamos a entregar junto a don Mario el día de hoy, en la tarde, ya en este momento ya, para que ustedes, obviamente, ¿cierto?, ahí puedan después escucharlo y si tienen alguna duda igual pueden preguntar, ¿ya? Así que los invito entonces para que podamos, entre todos, hacer esta conversación junto a don Mario. Aquí le vamos a preguntar de todo a don Mario hoy día, así que los invito entonces, ¿ya? Mucha atención en esta hora de la tarde.

0: Muy bien, don Mario, gusto de saludarlo, gusto de verlo también, por supuesto, aquí en esta hora, desde la radio, la voz del CIPE de la Huiteca, que pertenece a la comuna de Huiteca. Justamente le damos la bienvenida. Primero lo saludamos. ¿Cómo le va, don Mario? Muy buenas tardes.
1: Hola, muy buenas tardes, Mónica.
0: ¿Cómo está?
1: Muy bien, créame que muy bien. Siempre es agradable venir a Melinca. La última vez que estuve acá fue el año pasado, por temas particulares, pero siempre, siempre es un agrado. La gente es muy llana, muy amable, la comida siempre es rica acá. Y bueno, como le contaba, vengo a hablar un poquito de temas de seguridad. Yo trabajo en el Instituto de Seguridad Laboral. Soy el director regional, asumí hace poco tiempo, el 6 de julio, y andamos haciendo promoción de distintas campañas dentro de la región. Hacía tiempo que el ISL no andaba por acá y queremos conversar con la comunidad, queremos contarles qué es lo que estamos haciendo y cuál es nuestra parrilla que podemos prestarles a ellos siendo adheridos al Instituto de Seguridad Laboral. Muchos preguntarán qué es lo que es el Instituto de Seguridad Laboral.
0: Claro, exactamente, por ahí íbamos con la pregunta, don Mario. Ustedes pertenecen al Ministerio
1: De
0: de
1: trabajo.
0: Trabajo,
1: Sí,
0: ¿sí?
1: sí,
0: Ya, cuéntenos
1: sí.
0: un poquito, hablemos primero de eso, conozcámoslo y después seguimos también.
1: Bueno, el Instituto de Seguridad Laboral es un organismo administrador de la Ley de Accidentes del Trabajo y Enfermedades Profesionales. ¿Ya? El civil en la parte privada está la AHCH, la Mutual, ¿no es cierto? Que son más conocidas, y el IST, el Instituto de Salud del Trabajador. Nosotros somos garantes de la ley, garantes porque somos funcionarios públicos, los que trabajamos en el Instituto de Seguridad Laboral. Entonces tenemos la potestad y la fuerza, ¿no es cierto?, para garantizar el cumplimiento correcto de la ley respecto de, en caso de que una persona trabajadora que esté adherida a nosotros, se cumplan todas las atenciones y todos los parámetros médicos referentes, ¿no es cierto?, a un trabajador accidentado, también la cobertura en prevención de riesgo. Nosotros no solamente hablamos de accidentes, sino que también hablamos de prevención, de prevenir, el antes. Prevenir, ¿no es
0: Claro,
1: cierto?,
0: claro.
1: es muy importante.
0: Y cuando hablamos, por ejemplo, de AHCH Mutual y del Instituto también de Seguridad Laboral, ¿cómo? No sé si la pregunta es correcta, pero ¿cómo se reparten ahí los trabajadores? Eso depende de las empresas, depende de las reparticiones públicas. Mi pregunta es, por ejemplo, ¿quién está en la AHCH? ¿Quién está en la Mutual? ¿Quién está en el Instituto de Seguridad Laboral? ¿Cómo se maneja eso? Porque usted nombra justamente tres grupos.
1: Sí, en ese aspecto hay voluntariedad por parte de las empresas, ¿no es cierto? O sea, voluntariamente se adhieren, pero también está la obligación de adherirse. O sea, está la libertad, digamos, más que la voluntad, la libertad de escoger un servicio. Para eso está en la parte privada, está la AHCH, la Mutual, el IST, pero siempre tiene que haber una contraparte, y la contraparte del Estado, en este caso, es el Instituto de Seguridad Laboral. Por eso digo yo uso la palabra garante, ¿ya? Porque nosotros estamos para hacer cumplir la ley. No digo que las mutualidades no las estén cumpliendo, en ningún caso. Para eso tenemos a la Superintendencia de Seguridad Social, que nos fiscalizan. Pero sí teníamos que tener, el Estado tenía que tener un contrapeso por parte del Estado, y en ese caso nosotros somos los representantes de aquello.
0: ¿Ustedes son los representantes en qué? ¿En fiscalizar?
1: No, nosotros, si bien es cierto, en algún momento tenemos la posibilidad de fiscalizar, pero se fiscaliza o se trabaja más que nada investigando accidentes de trabajo. Nuestra labor es, a ver, hablando de la AHCH y de la Mutual, ellos brindan los mismos servicios que nosotros, ¿no es cierto? Que son las prestaciones médicas, las prestaciones económicas. ¿Qué son las prestaciones económicas? Cuando una persona sale con licencia médica por accidente del trabajo, alguien paga esa licencia, ¿ya? ¿Y quién lo paga? Es el seguro de accidentabilidad. Y a diferencia del accidente, o sea, del accidente, claro, la enfermedad común, el accidente común que puede ocurrir en la casa, ¿no es cierto? Un día feriado, un día domingo, el accidentado por el trabajo se le pagan todos los días que está con licencia. Usted sabe que para una enfermedad común, una persona que tiene una licencia de 3 días, esa licencia no se paga. Y para poder pagarse, y por ejemplo, para una licencia de 11 días, se pagan 8, no se pagan los 11 en una enfermedad. Acá no. Acá es todo lo contrario, aquí se paga la licencia por completo. De hecho, nosotros estamos liderando en este momento la capacidad y el pronto pago de licencias médicas. Nosotros tenemos un promedio de 26 días de pago de las licencias versus otras instituciones, incluso FONASA. Hemos visto, lamentablemente, yo no quiero hablar mal de FONASA, pero hemos visto donde a veces se demora bastante el tiempo de pago. Nuestro pago es rápido. Eso tenemos para hacer una pequeña diferencia con el resto.
0: Claro, ya.
1: ¿Y cómo se adhieren las personas? Claro, ellos escogen dentro del set, ¿no es cierto?, entre la Mutual, la H, el ICT y el SL, ellos van viendo a dónde adherirse.
0: Claro.
1: Pero hay un grupo, un sector de trabajadores que la gran mayoría por defecto, y digo por defecto, y tiene que ver con los trabajadores a honorario. Ya, la gran mayoría de los trabajadores a honorario, si no están cotizando particularmente en la H, en la Mutual o en la IST, en el IST, ¿no es cierto? Por defecto caen en el ISL, en el ISL.
0: Claro.
1: Recién en la mañana, para comentarle, Mónica,
0: ¿Ya?
1: sostuve una muy buena reunión, una muy agradable reunión con el alcalde, el señor Juan Cuinao, y parte de su equipo, el pensionista Riego, el secretario municipal, estaba don Juan Carlos Vargas, en donde, bueno, conversamos varios temas y me hizo ver de que la municipalidad concentra un grupo grande de honorarios.
0: Exacto.
1: Y es una de las cosas que queremos abordar acá. Como le digo, la reunión fue muy llana, el alcalde es una persona que facilita las cosas y prontamente pretendemos estar acá ofreciendo charlas para los honorarios,
0: Claro.
1: ¿ya? Sobre la ley. ¿Qué pasa cuando un honorario se accidenta?
0: Exacto.
1: Sí, es un poco complejo porque la figura del honorario es que es, entre comillas, su propio jefe.
0: Claro, porque, por ejemplo, a ti te contratan como prestador de servicio.
1: Claro, es muy parecido al prestador de servicio
0: Claro.
1: o compras de
0: Prestador
1: servicio.
0: de servicio. Por ejemplo,
1: Claro.
0: yo en mi caso soy honorario, ¿ya? Y mi prestación de servicio es justamente estar trabajando aquí, en la
1: Claro.
0: radio. Estoy como prestando un servicio al municipio.
1: Exactamente. Imaginémonos en un supuesto, toco madera para que no ocurra, ¿no es cierto? Usted subiendo o bajando la escalera se tuerce un pie. ¿Ya? Esto es en función en su trabajo.
0: Claro.
1: ¿Ya? Usted podría pensar, siendo honoraria, teniendo la municipalidad una mutualidad adherida, que su mutual es esa. Pero en el caso particular, usted está con nosotros. ¿Ya? El resto de los honorarios, el 100% de los honorarios de la municipalidad está con el ISL. Y hay un
0: Claro.
1: desconocimiento ahí.
0: Claro.
1: ¿Ya? Y eso es importante, darle a conocer qué es lo que es el instituto, cómo opera el instituto, las prestaciones que podemos darle en cuanto a prevención, ¿ya? En cuanto a seguridad, a estudio puestos de trabajo, y lo posterior, lo que no buscamos es qué es lo que pasa cuando alguien se accidenta. ¿Cómo
0: Exacto.
1: hacerlo? ¿Ya? Muchas veces pensamos que un accidente, claro, es un problema para uno, es un problema para la empresa o para la municipalidad, el empleador en realidad, pero nosotros lo que nos interesa es atacar el previo, o sea, evitar los accidentes, tratar de bajar la tasa de siniestralidad y tener ojalá accidentes cero. Pero en una comunidad de trabajadores tan grande como una municipalidad, eventualmente existe la posibilidad de accidentes, sí, por supuesto.
0: Claro,
1: ¿Ya? Pero
0: sí.
1: nosotros necesitamos que nuestros adheridos sepan cómo operar.
0: Claro. El tema del honorario, eso existe en lo público y en lo privado.
1: Exactamente. De hecho, como le decía, el alcalde fue muy llano, muy amable, y le consulté si podíamos eventualmente generar charlas en noviembre, diciembre, invitar al resto de honorarios que está acá en la comunidad, a hacer extensión.

0: está innovando respecto de la protección de los trabajadores de buzo. De hecho, esa tecnología ya está siendo ocupada en la región de Aysén.
1: Claro.
0: Y es como de la NASA, ¿eh? No sé si le puedo explicar un poco de qué se trata,
1: Ya,
0: pero de
1: cuéntelo.
0: verdad es como de la NASA.
1: Ya.
0: Resulta que este es un sistema de buceo encapsulado en donde el buzo tiene un seguimiento al segundo. O sea, hay contacto radial, ¿no es cierto?, con el buzo, se contactan, se conversan, ¿no es cierto?, con el supervisor.

0: detectado un 14% de inicios de mal proceso de descompresión. Lo que ha implicado que ese 14% se atacó en el mismo momento, se les dijo pare, quédese acá, en vez de 3 minutos, quédese 7 minutos o 12 minutos, vuelva a subir. ¿Y eso qué significa? Que estamos evitando personas con secuelas.
1: Claro.
0: La necrosis, ¿no es cierto? De las partes blandas por la acumulación de burbujas de oxígeno en el cuerpo, tenemos gente joven de 35 años ya afectada.
1: Claro.
0: Entonces, ¿qué es lo que queremos nosotros? Evitar, primero que todo, las muertes. Ya esta tecnología vendría casi a saber inmediatamente qué es lo que está pasando. Si un buzo no se comunica, si no está dando lecturas de nada, no tiene signos vitales, nosotros lo sabemos y podemos sacar el buzo de inmediato. Ya con esta nueva tecnología.
1: Claro.
0: O sea, por eso digo que viene a cambiar un poco el paradigma del buceo.
1: Esto también usted lo, por ejemplo, el trabajo que anda realizando acá en la comuna también lo va a hacer con empresas privadas,
0: Sí,
1: ¿o
0: por supuesto.
1: sí?
0: En esta primera visita hemos acotado un poco porque no, bueno, nos jugó una mala pasada el tiempo, nos cambió un
1: Claro,
0: poco
1: se atrasó un poco la barcaza,
0: Sí,
1: ¿ya?
0: así es que sí, pero vamos a ampliar la cobertura, ¿no es cierto?, a la empresa privada. En cuanto a qué, la empresa privada por lo general está en Mutual, en AHL, en ISD. Entonces nosotros queremos darnos a conocer, mostrar, ¿no es cierto?, nuestras características, cómo funcionamos, nuestra parrilla programática y ver que nos vean como una posibilidad para que se adhieran con nosotros.
1: Claro.
0: Ahora, contarle también, Mónica, nosotros tenemos un gran prestador médico, ¿ya? ¿Cuál es nuestro gran prestador médico?
1: ¿Ya?
0: Es el Servicio Salud. Nosotros
1: Ya.
0: estamos aliados con los hospitales, con las postas rurales, con los CEFAN, con todos los centros médicos y somos interoperacionales, o sea, somos como primos hermanos, tenemos una
1: Ya.
0: buena recepción y llegada con ellos.
1: Qué importante.
0: Sí, o sea,
1: No,
0: la primera atención en un accidente tiene que pasar acá por la posta, sí
1: exacto,
0: o
1: sobre
0: sí.
1: todo acá en Guaiteca.
0: Bueno, por supuesto. Y de hecho, el seguro bueno, quizás me estoy yendo para otro lado, pero es bueno también entender
1: Ya.
0: de que si tenemos un accidente grave, ¿no es cierto?, en donde tenemos una persona lesionada, quizás con la pérdida de una extremidad, no sé, estoy pensando en algo ya bastante severo, y es necesario evacuar, ¿no es cierto?, al trabajador, y quizás no evacuar a Coyhaique, ¿ya?, porque va a depender de lo que digan los médicos en Coyhaique versus lo que está mostrando el paciente, ¿no es cierto? Se toma la decisión de trasladarlo a Santiago, ya al hospital del trabajador. Pongámoslo así, pues nosotros
1: Ya.
0: tenemos convenio con muchas clínicas, más de 390 centros médicos a nivel nacional. Y lo mandamos a la clínica del trabajador a Santiago. ¿Quién paga el charter? Estábamos hablando en la mañana con el alcalde que un charter a Temuco se cotizó hace tiempo atrás, creo que en 35 millones de pesos.
1: Claro.
0: ¿Quién tiene 35 millones de pesos para ir a Temuco en este momento? Y a Santiago yo creo que puede ser cerca de unos 50 millones.
1: Claro. De verdad
0: Eso
1: que
0: lo cubre el seguro.
1: lo cubre el seguro,
0: Y
1: este
0: que,
1: seguro laboral que ustedes dicen.
0: exactamente, que nosotros aportamos mes a mes con ese seguro. Eso implica que nosotros vamos a tener atenciones médicas gratuitas. Vamos a tener licencias, esas licencias van a ser pagadas por nosotros. En caso de traslado, el traslado cubre terrestre, aéreo, marítimo. En caso de alojamiento, hospitalización, cirugía, los postoperatorios, si requiere, por ejemplo, una ortopedia, la persona también se estudia, se analiza,
1: Y este
0: se
1: seguro tiene un costo mensual.
0: Sí, por supuesto, que lo paga la empresa.
1: Ya, lo pagan las empresas.
0: Sí, en este caso ustedes
1: ¿Ya?
0: como honorarios,
1: Claro.
0: se pagan a ustedes mismos
1: Claro.
0: la cotización.
1: ¿Y cuánto es el valor?
0: Va a depender de la renta, pero
1: Ah, ya.
0: en este momento ustedes, los honorarios, están pagando el 15,25% de su remuneración bruta.
1: Ya.
0: ¿Ya?
1: Que sería aproximado, por ejemplo, sueldo mínimo.
0: Estamos hablando de 8 mil pesos, más o menos, ¿ya? 8 mil pesos para un sueldo mínimo. Y de
1: Ya.
0: ahí tenemos que ir viendo los porcentajes por las distintas rentas.
1: Claro.
0: Le recuerdo que esto partió el año 2019, antiguamente los honorarios no cotizaban,
1: Claro.
0: antes del 2019. ¿Y cómo partió? Con un 10%. El 2018 subió, siguió, o sea, perdón, el 2020 siguió con un 10%, el 2021 subió un poquito, 2022, y ahora estamos en 15,25

0: Y esta alza, o a lo que pretende llegar el pago de cotizaciones por parte de los honorarios, termina el año 2028 pagando el 17%. ¿Ya?
1: Don Mario, y sabemos que dentro de todo nuestro país, de nuestra región, hay un sinfín de profesiones, un cierto de muchos trabajos, diferentes trabajos,
0: Sí, por supuesto.
1: ¿cierto? Y a veces hablamos, cuando hablamos de accidentes, normalmente siempre nos vamos por los accidentes físicos que nos pueden pasar si nos caemos, ¿cierto? Pero si hablamos, por ejemplo, del maltrato laboral. Todos conocemos también esta ley Carín, ¿cierto?
0: Sí.
1: Que se conoce a lo largo de nuestro país por una enfermera que lamentablemente ya se quitó la vida justamente
0: Así
1: porque
0: es,
1: sufría
0: lamentablemente.
1: mucho, mucho acoso laboral. Entonces, de eso ahí también corre todo lo que usted menciona, o solamente se habla de lo que son los accidentes físicos, digamos.
0: No, como bien le decía adelante, nosotros somos garantes de la ley 16.744, ¿no es cierto?, de accidentes de trabajo y enfermedades laborales.
1: Enfermedades
0: Esto,
1: laborales,
0: sí, esto se considera una enfermedad laboral. Ya todo lo que tiene que ver los aspectos
1: psicológicos.
0: psicológicos, vulneraciones de derechos, todo lo
1: Correcto.
0: que entra en la ley Karim. ¿Ya? Y nosotros actuamos previo, o sea, anterior a la detección. Nosotros recibimos solicitudes, ¿no es cierto?, de intervención. Y nosotros tenemos un protocolo psicosocial, el cual activamos, ¿no es cierto?, con nuestros usuarios. Hacemos seguimiento, hacemos estudio, análisis, aplicamos el cuestionario SEAR, ¿no es cierto?, el cuestionario que tiene que ver con el ambiente laboral, ¿no es cierto?, y trabajamos muy fuerte en ello. Es algo que está en boga en este momento y donde hemos detectado altos niveles en algunas, bueno, empresas con altos niveles de indicadores de que requieren intervención. Las intervenciones por lo general duran 2 años. Pero las medidas son de corrección en algunos casos, en otras son de tratamiento psicológico. Tenemos todo ese apoyo. La cobertura está.
1: Claro, esto es un tema también que quizás, yo no sé si está bien la pregunta, ¿no? Pero esto va más enfocado quizás a las personas que están a contrato, a las personas que están en planta.
0: Está abierto a todos los trabajadores que están adheridos a nuestro Instituto de Seguridad Laboral, donde, por ejemplo, en un empleador pequeño que tiene uno, dos, cinco trabajadores, también es un ambiente de trabajo. La hostilidad o la posible hostilidad o el posible acoso o el posible abuso se puede estar dando en cualquier lugar, con uno o 1.000 trabajadores.
1: Y si hay algún auditor que le interesa tener quizás su seguro ahí con ustedes, con la seguridad laboral, ¿cómo tiene que hacerlo?
0: Quiero decir, quiero cerrar un poquito lo que estaba terminando de decir respecto, ¿no es cierto?, a las vulneraciones. Esto ahora cambió. Antiguamente era vertical, o sea, era de los trabajadores en la jefatura. Pero ocurre también que hay jefaturas intermedias, o el mismo dueño, o el mismo gerente, que también pueden ser vulnerados. O sea, esto ya se volvió lineal, ya no es vertical, ahora es la comunidad entera laboral. Porque sucede, y yo he visto casos en donde trabajadores. Y debo decirlo lamentablemente, porque no es la conducta correcta, en donde esto es ascendente, o sea, un trabajador violentando a un supervisor. O sea, se da,
1: Se da, exacto.
0: es lo que no debiera ser, pero esto aplica para todos, ¿ya?
1: Claro, porque de repente más se le ve a los trabajadores.
0: Exactamente, o
1: Claro,
0: sea, claro,
1: que los trabajadores son los que más de
0: sufren
1: repente
0: presión.
1: hacen, no sé, porque se sienten vulnerados, pero igual como dice usted, igual pueden haber trabajadores que también vulneran a sus jefes.
0: O sea, no, es que la realidad, no,
1: Es
0: no, no,
1: así,
0: es la realidad.
1: suele suceder.
0: Y de hecho, por ejemplo, para el comercio que tiene trabajadores, incluso el plan provee herramientas para cuando el cliente es la persona que causa el daño. Ya, ahí obviamente las medidas de mitigación, las tiene que proponer el mismo empleador, ¿no es cierto? Aquí más en esta comunidad pequeña, no, la persona que vino y me trató mal viene otra vez, bueno, no lo atiende él, lo atiendo yo, una cosa así. ¿Ya? Pero tiene que, a ese extremo llega.
1: Okay. Y también puede existir eso entre compañeros de trabajo.
0: Pero por supuesto, el apoyo. A eso vamos, que nosotros somos un grupo de trabajo, somos, trabajando tantas horas, uno forma lazos, y en algunos lazos, cuando estos son duraderos, llevan mucho tiempo, pasamos a ser una familia. Claro. Porque estamos más tiempo en el trabajo que con los nuestros. Y usted me preguntaba cómo podemos adherirnos. ¿Sí? Bueno, esto es voluntario. Yo puedo estar en otra oportunidad y cambiarme, o soy un trabajador nuevo y puedo empezar a pagar la cotización. Pero quien hace el pago por lo general son los empleadores.
1: Ya
0: en el caso de los honorarios, ustedes mismos se autoimponen.
1: Correcto.
0: Ya por ley. Pero para los empleadores, son ellos los que deciden dónde estar. Y le imponen, ¿no es cierto?, trabajador, ya sea la H, la Mutual, ICT, o en nuestro caso ISL.
1: Claro.
0: El pago se hace por lo general por previa.
1: Ahí cada empleador ve dónde, pero en cambio que los honorarios ellos tienen que elegir, digamos.
0: Sí, o sea, todos pueden elegir, pero en este caso particular, al no gestionar el mismo honorario, su cotización en una entidad que él quiera, por defecto va a ser del Instituto de Seguridad Laboral. Y es por eso que nos preocupa tanto poder capacitarlo.
1: Claro.
0: Entender el alcance de la ley, cómo funciona, qué hacer en caso de, y cómo lo pueden aplicar los distintos protocolos que hay de seguridad, un sinfín de cosas. Okay. Eso como campaña dentro de la campaña de trabajadores honorarios.
1: Ya, okay. Y también dentro del que el trabajo, cierto, sabemos que ya todo el mundo trabaja 8 horas, depende del contrato que tenga. Pero también a la vez, ¿cierto?, hay que realizar pausas. Normalmente hay empresas que realizan pausas que son realmente entretenidas, ¿cierto?
0: Sí, las podemos hacer entretenidas como las podemos hacer metódicas.
1: Ya.
0: Pero esto es muy importante, Mónica, lo que usted dice, porque en realidad nadie piensa o nadie se acuerda de que estar 8 horas quizás sentado en un lugar, o quizás 8 horas de pie, nos trae problemas físicos. La no movilidad o la poca movilidad nos hace empezar a sentirnos rígidos. De repente, con los años, empiezan a aparecer dolores que no debieran quizás aparecer. Entonces, las pausas saludables, como piensan ustedes, son pausas en donde lo que hacemos es evitar la presencia adelantada de cualquier dolencia.
1: Claro. El empleador en este caso igual tiene hartas obligaciones, por ejemplo, le voy a poner un caso, por ejemplo, tener una buena silla donde estar sentado.
0: Exactamente.
1: ¿Cierto?
0: Ya, si escribe en el computador, el computador tiene que estar a la altura de la vista, tiene que tener cierta protección, ¿no es cierto?, para los antebrazos, cojinetes quizás, adecuar el puesto de trabajo de forma de que sea compatible con la altura de la persona. Sí. Porque uno, tenemos distintas condiciones, nosotros empezamos desde el metro para arriba, no excluyendo a otras personas, por supuesto, pero tenemos distintas alturas, y si me pasa en una silla baja, yo siendo alto, o me pasa en una silla alta, yo siendo bajo, la ergonomía ahí no funciona.
1: Claro.
0: Sí, todas esas cosas las analizamos nosotros.
1: Claro.
0: Hacemos un análisis puesto de trabajo.
1: Claro, de verdad que es todo un tema lo que usted igual...
0: Es un mundo esto.
1: Claro, claro que sí, pero... vamos a ir un pequeño corte musical, porque después, aparte de esto, vamos a hacer un resumen, ¿cierto? Y lo otro, que después también usted trae otras cositas que entregarnos, también trae otras prevenciones, ¿cierto?
0: Sí, quiero hacer un ofrecimiento también, para mañana.
1: Un ofrecimiento, vamos a estar muy atentos, ¿cuál va a ser su ofrecimiento, Mario, entonces, ya? Okay, así que vamos a una pequeña pausa comercial, musical, y después nos vamos nuevamente con usted.

0: Muy bien, ya tenemos las 3 de la tarde con 47 minutos. Tenemos 13 minutos ya para las 4 de la tarde. Contarle que está a la venta de salmona. Harta gente. Por ahí me envían una fotito. La fiebre del salmón, me dicen por ahí, ¿eh? La fiebre del salmón. Mucha, mucha gente, una tremenda cantidad. Pero obviamente, ¿cierto? Ahí hacen pasar primero a la gente adulta mayor, ¿eh? A las personas mayores primero lo hacen pasar ahí para comprar sus salmoncitos. Ok. Muy bien, seguimos entonces con don Mario Godoy en esta hora para hablar de lo que es, ¿cierto? Estás hablando de seguridad laboral. Así que vamos. Don Mario, interesante también todo esto, ¿ah? ¿Eh? Toda la
1: Sí.
0: información también que está entregando aquí, ¿ah? ¿Eh? Porque a veces uno trabaja, trabaja, trabaja, cumple sus horarios, trabaja, cumple sus horarios, ¿cierto? Y no sé, como dice por ahí una auditora, a veces no sabe cuáles son sus derechos. O sea, a veces normalmente siempre es que tengo que trabajar porque tengo que cumplir mi horario, es que tengo que trabajar porque si no me lo van a descontar, es que tengo que cumplir, pero a veces nos sentimos la obligación de hacer bien la pega, pero muchas veces no sabemos cuáles son nuestros derechos que también nosotros como trabajadores tenemos.
1: Exacto,
0: ¿Cierto?
1: así es. Sí. Bueno, adelante toqué un tema respecto al trabajo honorario y quería hacer una diferenciación. Bueno, porque hay una consulta que se repite no solamente acá, y que es por qué los honorarios de la municipalidad tienen vacaciones, por qué se les paga la licencia y por qué otros tipos de honorarios no tienen esa libertad. Bueno, porque la ley de honorarios es rígida y los honorarios lamentablemente son sin honorario, o sea, dice a honorario, es el nacimiento, la virtud del contrato honorario. Después, ¿no es cierto?, va mutando, se van creando, ¿no es cierto?, esta figura en donde el mismo Estado contrata a honorario los servicios, cosa que en el futuro el Estado tiene que eliminar la figura, ¿no es cierto?, de honorario. Esto de aquí a unos años más, ya todo funcionario tiene que ser la contrata o planta, pero las plantas también están disminuyendo. Entonces, el principio del trabajo honorario, el Estado particularmente debiera tender a bajar a cero más adelante. ¿Ya? Y lamentablemente, los trabajadores honorarios no tienen vacaciones y antiguamente no tenían pago de licencias médicas, pero ahora, por ejemplo, con esta cotización que yo le estoy hablando, que empezó el 2010, por lo menos ya tenemos una cobertura que es en casos de accidente, ¿ya? Que es algo mejor a nada. Imagínense, antiguamente una persona se accidentaba grave trabajando en horario, no recibía nada y todas las atenciones médicas se las tenía que pagar. Y si necesitaba, por ejemplo, salir de la región porque el tratamiento tenía que ocurrírselo afuera, tenía que pagárselo en el propio bolsillo. Entonces, no, de a poco se ha ido protegiendo la figura del honorario. Pero todavía falta mucho por mejorar.
0: Y hay muchos honorarios que son muy comprometidos con la pega, muchos
1: Pero por
0: honorarios que hacen
1: supuesto,
0: muy bien la pega.
1: yo le saco el sombrero, porque si bien la figura no es la correcta, eventualmente para generar un lazo o una vinculación laboral, tenemos trabajadores de excepción. O sea, se ve muchas veces. Especialmente cuando hay emergencias, las personas que trabajan en las postas, los trabajadores municipales, trabajadores en obras viales, gente muchas veces que está en horario y trabajan pelo a pelo, como se dice vulgarmente acá en la zona, ¿no es cierto?, con la persona que está contratada y a veces hasta más. ¿Sí? Yo le saco el sombrero.
0: Exactamente. Sí, hay muchos honorarios que son muy comprometidos con la pega en realidad. Pero bueno,
1: Pero es algo.
0: esperamos que ojalá futuro esto cambie también,
1: Exactamente.
0: ¿cierto? Pues ojalá Dios quiera. Bueno, ahí va a estar el trabajo también de nuestras autoridades nacionales que puedan valorar también el trabajo que hacen un gran porcentaje de chilenos que trabajamos porque me sumo a honorarios.
1: Exactamente, Mónica.
0: Muy bien, ¿qué más podemos agregar a eso, don Mario?
1: Bueno, dentro de a lo que veníamos inicialmente, ¿no es cierto?, a la comuna, a empezar ya a marcar presencia, ¿no es cierto?, activa acá en la localidad de Melinca, en la comuna, de Guaiteca, es el trabajo que tenemos nosotros en específico en ciertas situaciones. Por ejemplo, estamos terminando una campaña que se llama Campaña Frío, ya que tiene que ser para que tiene que ver, perdón, con los trabajadores expuestos al factor de riesgo ambiental frío. O sea, las personas que trabajan al aire libre, ya que aquí tenemos mucho. Y ahí nosotros le explicamos, ¿no es cierto?, que el empleador, a través del Código de Trabajo, en el 180, en el artículo 184, el empleador está obligado a entregar o proveer todos los elementos de protección personal. Ya estamos hablando de primeras capas, segundas capas, dependiendo del frío al cual esté expuesto, una tercera capa, guantes, gorro, cuello, tenemos ahora calzado apropiado. Ya, eso sí, siempre depende, ¿no es cierto?, de cumplir con eso por parte del empleador. Ya,
0: Claro.
1: los elementos de protección personal, por si no se sabía, son un empréstito. O sea, la empresa, cuando compra estos elementos de protección, se los pasa a los trabajadores de forma prestadas.
0: Claro.
1: Ya, pero obviamente, como son artículos que de uso diario, que son propios, ya pasan a ser de uno.
0: Claro.
1: Ya, y la obligación de reponer cada elemento de protección personal es cada vez que el elemento pierda, ¿no es cierto?, para lo que fue concebido,
0: Claro.
1: proteger.
0: Se supone que tienen que ir como renovando según el
1: Exactamente. Y no
0: material
1: hay una
0: que...
1: fecha, por ejemplo,
0: Claro.
1: cada 6 meses, que
0: Claro.
1: cada una vez al año, no.
0: Claro.
1: Se me rompe un guante y
0: Claro.
1: tengo que proveer con los guantes. Si
0: Claro, se le repone la
1: claro.
0: chaqueta. Y también dentro de los diferentes trabajos también que puedan realizar, ¿cierto? La diferente empresa igual tienen que tener, en este caso, vestuario, que sean iluminatorios, que tengan algo que lo
1: Claro.
0: refleje, que están ahí, que tengan cuidado,
1: Imagínese el tema de trabajo portuario.
0: los cascos,
1: Claro
0: todo eso,
1: que
0: po.
1: el portuario tiene que tener, tiene que ser con visibilidad de lejos, o sea, estos trajes reflectores. Ellos trabajan de noche. Y
0: Claro.
1: así todos los funcionarios que trabajan de noche tienen que tener, ¿no es cierto?, la visibilidad necesaria para protegerse.
0: Claro. Y lo otro que con el tema del vestuario, como usted dice, bueno, si llega una empresa a quizás a terminar el trabajo con una persona, yo creo que son muy pocos, muy raros los que devuelven la ropa, ¿no?
1: O sea, mire, en lo formal el empleado podría pedir los elementos de
0: Ya.
1: protección personal, pero como le digo, es como de uso propio.
0: Claro.
1: Devolver un par de zapatos, no, nadie, o sea, yo
0: Nadie se lo va a poner
1: no
0: después,
1: conozco empleador que lo
0: otro
1: pida.
0: trabajador tampoco se lo va a poner porque él va
1: No.
0: a exigir que tienen que dar algo nuevo.
1: O sea, claro, de hecho, sí se puede pedir una parca, cosas, ¿por qué la parca o por qué los polerones? Porque vienen con logo institucional.
0: Claro.
1: Ya, y siendo un elemento de protección personal, claro, la empresa protege su nombre solicitando la devolución, ¿no es cierto?, del OPP. Podría hacerlo. Pero también ocurre de que las empresas grandes a veces no lo hacen.
0: Claro.
1: Y es que vemos, ¿no es cierto?, a gente conocida utilizando marcas de empresa, siendo que trabajaron hace años y ya no están.
0: O cualquiera persona que anda, que no tiene
1: Claro.
0: nada que ver con la empresa, pero andan con esas chaquetas.
1: Exactamente.
0: Últimamente se han visto que la empresa han puesto mucho lo que es ahí también en su marca corporativa, ¿cierto? Usted
1: Sí,
0: mismo nomás anda ahí con la marca
1: exactamente, y es que es importante
0: corporativa.
1: porque nos da, a ver, un empoderamiento mayor ser de una empresa X. O
0: Claro.
1: sea, yo trabajo para esta empresa, represento a esta
0: Claro.
1: empresa, yo soy la cara visible de la empresa.
0: Igual que nosotros.
1: Claro, usted ahí está,
0: Claro,
1: con la
0: que
1: marca.
0: somos trabajadores municipales.
1: Sí,
0: Sí, son
1: se ve muy
0: nuestros.
1: bien, ¿qué cree que
0: Claro.
1: diga?
0: Así que, hartas cosas, ¿cierto? Que importante que muchas personas que trabajan no saben.
1: Exactamente. Bueno, abrir estas conversaciones
0: Sí.
1: porque hay gente que, por supuesto, por la experiencia ya sabe, pero hay otras
0: Claro.
1: personas que recién están comenzando en el mundo laboral y desconocen todas estas cosas. De hecho,
0: Exacto.
1: siempre preguntan cómo se hace, qué debo hacer. Entonces, si están escuchando auditores jóvenes, especialmente, o personas que están trabajando por primera vez, estas cosas son así.
0: Claro.
1: Y delante Mónica le hablaba de un ofrecimiento,
0: Ya,
1: pero no
0: ¿cuál es su
1: sé si
0: ofrecimiento que
1: lo
0: trae,
1: podremos
0: don
1: cumplir.
0: Mario?
1: Lo que pasa es que nosotros estamos trabajando también para una campaña del 18, ¿no es cierto? Que es una campaña que se llama Fonda Protegida,
0: Ya.
1: ¿ya? En la cual nosotros estamos participando en forma técnica. Yo sé que aquí no hacen como lo que se hace habitualmente en otros lugares, un lugar físico grande donde se instalan fondas, ramadas,
0: No.
1: servicios de alimentación,
0: Claro, como
1: sino que
0: partes separadas, o
1: es
0: sea,
1: claro, aquí
0: claro.
1: se utiliza la sede comunitaria. Nosotros en Coyhaique, particularmente para contarles, nosotros estamos también trabajando codo a codo con la municipalidad y nosotros le vamos a dar las charlas de seguridad, por ejemplo, las de uso manejo de extintores
0: A los
1: al fondero,
0: fonderos,
1: sí,
0: claro.
1: manipulación de alimentos, qué hacer en caso de ciertos riesgos, identificar las zonas de seguridad en cada lugar. Entonces, si hay alguna instancia en donde, no sé, alguna organización social va a hacer su ramada y quiera recibir, ¿no es cierto?, una charla o una inducción respecto de lo que les dije, nosotros estamos llanos a recibir y poder brindarles la charla.
0: Okay,
1: Sí, es
0: es
1: importante.
0: importante.
1: ¿Por qué? Porque se manipulan alimentos y debemos saber cómo se manipulan los alimentos. Todos sabemos cómo se debe cocinar, pero cuando entregamos el servicio a terceros tenemos que tener un especial cuidado.
0: Claro.
1: ¿Ya? ¿Cómo usar un extintor? Muchas veces, claro, las sedes comunitarias pueden tener extintor, pero sabemos si están vigentes,
0: Exacto. Y
1: sabemos si
0: sabemos
1: están en
0: si,
1: buenas
0: claro,
1: condiciones.
0: si están vigentes, si están buenos, si, o si lo sabe manejar y se lo sabe utilizar
1: Exactamente.
0: también, po.
1: Sí, porque muchas veces están
0: Claro,
1: y nadie sabe operarlo.
0: exactamente, claro que sí.
1: Así que yo dejo a través de usted, Mónica, si puede recibir usted ese requerimiento, nosotros vamos a estar mañana, digo nosotros porque andamos con otro funcionario del ISL acá, con José Miranda, estamos acá y tenemos agenda ya para mañana, pero podemos hacernos un espacio por ahí de repente si alguien necesita de nuestro servicio.
0: Muy bien, lo vamos a dejar anotadito, ¿ya? Lo vamos a dejar anotadito también aquí por si acaso alguien quiere ahí de aceptar su ofrecimiento de
1: Sí. No
0: don
1: vengo a
0: Mario.
1: vender, vengo a regalar.
0: Claro, exactamente. Muy bien. También trae algo muy importante, el tema, lo que mencionamos hace poquito y conversamos aquí en forma interna. Y esto no solamente también, don Mario, lo hemos estado hablando ahora, sino que lo hemos estado hablando mucho tiempo sobre el cuidado del ANTA.
1: Sí, lamentablemente nosotros convivimos con el ANTA por centenas de años. No, esto no es algo nuevo en nuestra región. Ya esto por estudio sabemos que el virus ANTA está en la región asentado, pero históricamente. Entendemos que el virus ANTA nace en los años 70 a través de los estudios que se hicieron en Corea. Ahí fueron los primeros estudios de una neumonía fuerte, un resfrío fuerte que mataba. ¿Ya?
0: Claro.
1: Y el nacimiento del nombre del virus ANTA se debe a que esto se hizo en Corea, en las orillas de un río que se llama Hantan.
0: Ya.
1: Y de ahí proviene el nombre ANTA.
0: Ah, ya.
1: Por eso se llama virus ANTA,
0: Virus
1: porque el
0: Anta.
1: primer estudio en los años 78, 79 fueron ahí en ese sector, en orillas del río de Hantan, en donde personas fallecían por resfríos fuertes.
0: Claro.
1: Entonces no eran resfríos
0: No eran
1: fuertes.
0: resfríos fuertes. ¿Y eso en Chile? No.
1: No, eso es en Corea.
0: En Corea.
1: En Corea.
0: Ah,
1: Y de
0: mira, don Mario,
1: ahí se descubrió
0: qué
1: muchos.
0: lindo detalle, porque a veces uno ve los nombres, los virus, pero no sabemos por
1: ¿Por
0: qué.
1: qué?
0: Claro.
1: Claro. Entonces esto tiene una historia. ¿Ya?
0: Mira.
1: Pero también entendemos de que la historia del virus ANTA no es reciente, sino que ya viene acompañándonos no centenas, sino que miles de años.
0: Claro.
1: ¿Ya? Y que está incluso inmerso en la genética de los chilenos. Hay gente, me preguntan. ¿Hay gente inmune al virus ANTA? La verdad es que sí. Sí tenemos gente que es inmune al virus ANTA. Y con esto quiero decir y relevar, ¿no es cierto?, una figura muy importante que es la de los chilenos con origen mapuche, que corre sangre, ¿no es cierto?, mapuche por sus venas, su gran mayoría son inmunes. Ya, genéticamente hemos convivido tantos años que el cruzamiento, ¿no es cierto?, de la sangre indígena con la sangre de otros pueblos, nosotros los transportamos y muchos de nosotros podemos ser inmunes al virus ANTA, pero no lo sabemos.
0: Mira,
1: Ya, pero
0: claro.
1: ante ello, nosotros lo que necesitamos es protegernos
0: Claro.
1: del virus ANTA. No
0: Sí.
1: porque pensemos esto y demos a conocer esto, ah, no, que yo soy. Ah,
0: Tengo
1: y.
0: sangre mapuche y no soy inmune. E igual que
1: Exactamente.
0: nosotros los merincanos, dice que somos inmunes a la marea roja. Mito o realidad, no sé.
1: Claro, ahí habría que ver
0: Claro.
1: estudios. Yo no podría
0: Claro.
1: aseverar algo así,
0: Claro.
1: Pero el para el político es
0: es un
1: complejo.
0: decir que se dice acá, no,
1: Sí.
0: nosotros somos inmunes. Y importante también lo que usted, hemos estado mucho nosotros aquí como medio de comunicación, hace poco también sacamos un contacto con nuestra Seremi de Gobierno, y justamente se habló de eso, porque como usted bien menciona, en Corea, ¿cierto? Mucha gente moría por resfriados comunes, porque los síntomas
1: Son
0: son de resfriados
1: idénticos,
0: fuertes, son
1: sí.
0: idénticos, por eso es tan importante como mencionábamos con la Seremi, que si usted anduvo al campo, anduvo haciendo alguna actividad al aire libre y siente síntomas de algo, tienen que empezar a levantar las antenitas.
1: Y referir, uno cuando llega al centro médico, en este caso a la
0: Claro,
1: costa,
0: y
1: tiene que re
0: decir,
1: referir, ¿no es cierto? Yo hace dos,
0: exacto,
1: 3 semanas estuve en un
0: exacto.
1: galpón, estuve en el campo, estuve moviendo leña. Y encuadrar inmediatamente a que esto pueda ser un
0: Claro.
1: posible ANTA. Ya porque el ANTA cuando es detectado en su inicio es de mejor y fácil llevarlo, o sea, mejor tratamiento. Ya cuando el ANTA ha avanzado y ya tenemos problemas respiratorios, es delicadísimo.
0: Claro.
1: Si no atendemos eso de forma rápida, la persona puede llegar a fallecer.
0: Sí, pues ya
1: Es un
0: tuvimos un caso
1: problema.
0: hace poco ahí en la región de un
1: Sí.
0: periodista, un medioambiental que trabajaba en el medio ambiente. Yo no sé su pareja cómo estará, pero ella supone que igual está hospitalizada todavía. Entonces, esa noticia también lo dimos acá como medio de comunicación. Entonces, preocupante, Lanta, si no lo cuidas, puedes morirte simplemente. Hemos tenido casos de amigos que le han pasado también el tema. Entonces,
1: Familia.
0: es preocupante, ¿ah? ¿Eh? Es
1: Sí,
0: preocupante,
1: sí, sí.
0: preocupante este.
1: Fue, siempre es
0: Y,
1: doloroso, siempre es
0: claro.
1: doloroso. A Patricio lo conocí desde niño, éramos del barrio, y saber de sus fallecimientos tan abruptamente, claro, es algo que no, uno no lo concibe siendo una persona joven, pero también estaba su hermana, su sobrina, también estaba con estos problemas. Y así muchos familiares nuestros, yo también he tenido familiares donde han caído en el ANTA y claro, se han logrado recuperar, pero han sido atendidos tardíamente porque están alejados, porque dicen, no, si es un resfrío nomás, y se dejan estar, él logró salvarse, pero con secuelas.
0: Claro,
1: Ya no puede correr lo que corría antes, ya no
0: claro.
1: puede subirse a los caballos como lo hacía antes, no queda con una merma, una pérdida.
0: Exacto, porque es
1: Entonces,
0: muy complejo
1: el
0: este
1: llamado es...
0: daña mucho lo que es el tema respiratorio.
1: Claro, el llamado es a atender prontamente un resfrío. Ya, y
0: Claro.
1: más si estuvimos en lugares donde eventualmente podríamos habernos contagiado con Nanta.
0: Claro. No, si estamos aquí mencionando mucho, estamos prácticamente, yo creo que todos los medios de comunicación a lo largo de nuestra región también le dieron la tarea de eso, ¿ah? ¿Eh? La tarea de
1: Sí.
0: poder hablar sobre lo que es el virus ANTA.
1: Y no creer por lo que yo dije delante, no creer que porque yo llevo sangre mucho soy inmune. No, no, no debemos pensar eso. Eso fue solamente un dato que di para que
0: Claro.
1: vayamos conociendo un poco más el ANTA,
0: Exacto.
1: como de dónde proviene el nombre del
0: Del ANTA.
1: hantavirus. Es un dato nomás. Nosotros siempre tenemos que percibir esto como un peligro latente. Hemos tenido un invierno largo, largo, o sea, particularmente largo, lo que implica que el roedor, ¿no es cierto?, el ratón, se va a acercar a los lugares donde puede haber alimento y donde puede haber cobijo.
0: Exacto. ¿Y
1: ¿A
0: sabe
1: dónde?
0: qué, don Mario? Disculpe, uno de los datos también que decía nuestra Seremi, porque yo le decía, claro, acá por ejemplo nosotros en nuestra comuna no tenemos el ratón de cola larga, y me decía que ella fue a un seminario, fue a una charla que dieron, y no es necesario que sea cola larga el ratón.
1: Hay dos especies más en la región de Aysén que también portan el virus.
0: Exacto.
1: Así que no es solamente el
0: Exactamente.
1: colilargo. Ya, siempre entender que el ratón de campo es un peligro para nosotros. Ya, por eso siempre se solicita cortar los céspedes, despejar los lugares, ordenar, limpiar, no botar los desechos de alimento en lugares donde los roedores puedan llegar. Ojo con nuestras mascotas, en los campos especialmente, muchas veces jugamos con los gatos obedecen a su figura natural que es
0: Cazar
1: de
0: ratones,
1: pasa,
0: laucha,
1: los muerde,
0: claro.
1: nosotros por ahí de repente los abrazamos, le damos besos a los gatos, hay que tener mucho cuidado con
0: Claro,
1: eso.
0: exacto. Sí, ok. Bien clarita la información y las recomendaciones, don Mario, ¿eh? Qué bueno. Así que aquí vamos a estar reforzando igual todo lo que me dejó, ¿cierto? Y cualquier dudita, consulta, también aquí le tengo su contacto, el 978-98-2845.
1: Exactamente. Y
0: ¿Ya?
1: si hay alguna organización que quiera contactarme, ningún problema. Y por acá dejo enviado un mensaje que necesito, no he podido todavía, quizás usted me puede ayudar con eso,
0: ¿Ya?
1: a obtener, me imagino que aquí hay algún grupo local de pescadores artesanales o de buzos artesanales.
0: ¿Ya?
1: Ya, porque hay un regalo que ofreció una empresa, esta empresa tecnológica que yo le hablaba,
0: ¿Ya?
1: para una asociación gremial de buzos mariscadores, buzos pescadores, ¿no es cierto?
0: ¿Ya?
1: Que es un regalo de tecnología.
0: Ah, mira, aquí tenemos hartos sindicatos, pues. Tenemos
1: Ahí,
0: 12 sindicatos,
1: 12 sindicatos.
0: ¿sí?
1: Mire, imagínese, sí.
0: Imagínese, usted trae un regalo.
1: Pero este regalo tiene, o sea, lo digo así porque esto lo regala la empresa, esto tiene un costo
0: Ya.
1: y para esto es gratis.
0: Claro. Entonces, a ver si hay algún dirigente de algún sindicato que nos hable,
1: Sí,
0: po.
1: pues
0: Si hay
1: de especialmente
0: algún
1: de
0: dirigente de
1: buzo.
0: algún sindicato que está ahí le interese lo que estamos hablando, que me digan. Y yo normalmente aquí conozco todos quién, a qué sindicato pertenecen y todo. Así que sería maravilloso. Vamos a darle esa opción.
1: Perfecto, muy
0: Vamos a
1: amable,
0: darle esa
1: Mónica.
0: opción si hay algún integrante de algún sindicato por ahí, ¿cierto? Y que quizás quiera obtener el regalo que trae de aquí don Mario Garay.
1: O sea, el
0: Vamos a
1: regalo no lo traigo yo, lo trae esta persona en particular,
0: Ah,
1: pero yo
0: ya.
1: soy la, a mí me interesa que el regalo quede en la región, porque esto puede quedar en cualquier región,
0: Ah, ya. En cualquier
1: ¿ya?
0: comuna.
1: En cualquier comuna.
0: Ya. Ok. Bueno, si queda aquí
1: Entonces,
0: en Huayteca, mejor.
1: pero
0: ¿Cierto?
1: claro, si se puede organizar, espero que ya no lo hayan, no lo hayan regalado.
0: Ya. Ok, así que ahí vamos a quedar atentos. Muy bien, pues, don Mario. Algo más que acotar, algo más que decir.
1: Mire,
0: Aproveche, porque después le voy
1: quiero.
0: a pasar la cuenta nomás de los minutos.
1: Usted me
0: No,
1: dice.
0: mentira.
1: No, lo que pasa es que quería decir que estoy absorto aquí mirando. Tiene una muy linda vista usted acá,
0: El
1: Melinca, es
0: paisaje,
1: bello.
0: sí.
1: He venido en verano, en invierno, tengo muy buenos amigos acá en Melinca. Es un agrado siempre venir acá, venir a la radio también. Es un agrado verla a usted.
0: Sí, pues
1: Aquí
0: nosotros
1: le
0: igual es
1: cuento.
0: un gusto, pues
1: Usted
0: don Mario,
1: siempre
0: tenerlo por
1: ayudando a
0: aquí.
1: la comunidad. Créame que usted es un pilar fundamental acá, y no quiero ser salamero con lo que estoy diciendo, pero que es la verdad. O sea, se realiza un trabajo tan importante como es la comunicación
0: Exacto.
1: en un lugar tan alejado, tan aislado, que la felicito
0: Sí,
1: y le
0: don Mario.
1: agradezco.
0: Es verdad, las radios comunitarias en las comunidades chicas son tan importantes
1: Fundamental.
0: porque resulta que aquí se enteran de todo, po.
1: Claro.
0: Aquí la radio, que el marisco, que la leña, que el dulce, que llega el pago al banco, que esto, ahora que están vendiendo salmones, de todo. Así que de verdad que, y además, le digo algo, a mí me encanta lo que hago. Lo hago con mucho cariño, mucha alegría y sobre todo estar al servicio de nuestra comunidad mejor
1: Sí,
0: todavía.
1: cierto que
0: Sobre
1: sí.
0: todo a
1: Llega al alma.
0: las personas mayores, la radio es muy fundamental para ellos, una simple compañía.
1: Exactamente, una
0: Sí.
1: grata compañía.
0: Sí, una grata compañía la radio. Así que ahí estamos, pues, don Mario.
1: Le agradezco mucho el tiempo, Mónica, y espero volver a vernos pronto.
0: Cuando
1: Y que
0: usted
1: tengas
0: quiera.
1: noticias nuestras pronto. Como le
0: Sí.
1: dije, en noviembre probablemente vamos a estar organizando una venida en masa para acá, a capacitar a los honorarios y ver qué otras capacitaciones podemos
0: Okay.
1: hacer con otras empresas. Así que el compromiso está
0: Sí.
1: lanzado.
0: Y cuando quiera, yo le voy a dar mi contacto igual para que avise con tiempo.
1: Perfecto,
0: Con
1: ningún
0: tiempo.
1: problema.
0: Si hay que
1: ¿Sí?
0: organizar algo, usted me dice nomás. ¿Ya?
1: Perfecto.
0: Okay. Muy bien, pues, don Mario, un gusto que tenga un
1: Igual
0: lindo
1: para mí.
0: trabajo en terreno y que tenga un buen regreso a casita igual. ¿Le parece?
1: Muchas gracias, muy amable, y mis saludos a toda la comunidad.
0: Muy bien, gracias a usted. Que
1: Hasta
0: esté muy
1: luego.
0: bien. Chao.
1: Chao.

Muy bien, ya tenemos las 4:16. Seguimos compartiendo la bonita música en esta hora. 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

Muy bien, ya tenemos las 4 de la tarde con 34 minutos, tenemos 26 minutos ya para las 17 horas 5 de la tarde. Mucha gente dice que hay ahí en el tema de la venta de salmona, mucha, mucha gente, y parece que al parecer no trajeron tanto salmoncito tampoco, ¿ah? Así que vamos a esperar que ojalá todos nuestros vecinos alcancen los que fueron a comprar por ahí, ¿ah? Pero de verdad que dicen que iban a comenzar a vender desde las 3 de la tarde hasta agotar stock, de las 3 hasta agotar stock. Y me enviaban fotografía, como le digo, donde hay una larga fila. Además que está tan helado ahí como para estar esperando también tanto rato, dijo la que no le gusta esperar, ¿ah? Dijo la que no le gusta entumirse de frío. Así que ojalá que todo lo que alcanzaron, bien, y lo que no vamos a alcanzar, bien también, porque yo creo que es muy probable que no alcancemos salmón por esta vuelta. Pucha, qué lamentable igual. Oye, se nos viene todo lo que es este bingo que está organizando, ¿cierto? Lo que es la Feria Guaitequera. Este va a ser un bingo, pero maravilloso, con hartas cosas. Los chicos tienen preparado hartas cosas y me decía Cristian que es el día 18 y 19, 18 y 19 de septiembre. Y ellos van a venir a informar el día 15, si no me equivoco, van a venir a informar todo porque los días antes van a tener una reunión, ¿ya? Una reunión ahí con todos sus asociados. Y me decían que después del 15 iban a estar aquí informando, porque se viene de todas cositas. Ellos van a tener todo lo que es dentro del gimnasio, ¿ya? Dentro del gimnasio van a ver ahí, va a haber una parte, ¿cierto? Donde van a haber los juegos, van a haber juegos, los juegos típicos. Y a la otra calle, ahí donde está el municipio, esa calle se va a cerrar. Se va a cerrar esa calle porque ahí van a estar todos los toldos donde las chicas van a estar cocinando, ¿ya? Donde las chicas van a estar cocinando para que dentro del gimnasio, ¿cierto?, no haya tanto olor a comida y haya todo el espacio para colocar sillitas y también, ¿cierto?, para que esté el lugar donde van a estar los juegos típicos, ¿ya? Ok, así que ya el día de mañana voy a estar entregando todo porque va a haber competencia de cueca, van a haber diferentes concursos, va a estar muy entretenido. Aquí mi querido amigo Cristian igual me regaló dos cartones, así que yo creo que mañana vamos a estar regalando uno. Mañana vamos a estar regalando un cartoncito ahí para nuestros queridos vecinitos.

Muy bien, seguimos compartiendo en esta hora esta tremenda fiesta ranchera romántica aquí en la radio La Voz del Ciprés de las Guaitecas. Sí, en este día jueves 3 de septiembre, donde en la mañana no estuve, ¿cierto? Y mis vecinos ahí me comienzan a preguntarme, pues. Tendrías que haberle dejado dicho que no iba a estar. Muchas gracias también por preocuparse, sobre todo, lo primero que me preocupa, lo primero que me preguntan es por mi papito. Me dice Mónica, ¿cómo está tu papito? ¿Cómo está tu papá? ¿Por qué no está en la radio? ¿Cómo está tu papá? Y de verdad que se le agradece mucho el cariño. Muchas, muchas gracias. Lo tengo a todos identificados también, ¿cierto? Por todo el cariño que ustedes también entregan. Y lo otro también que se preocupan mucho por mi papito. Muchas gracias. Ahí está mi papito. Con harto cariño, harto amor, con días buenos, días no tan buenos, pero ahí estamos. Y ahora está contento porque está con la Pame y Simón, así que también es una inyección de alegría, ¿eh? Ok. Ya hizo su bandera también por ahí, ¿eh? Hizo su bandera el caballero, así que ya está como un buen chileno con su bandera ahí al tope. El amigo Mingo igual hizo su bandera, yo creo que escuchó cuando ayer le dije, ¿no? Oye, mi querido amigo, espero que no se enoje, ¿eh? Lo dije en buena forma, digamos, porque usted siempre era el día primero, estaba siempre su bandera ahí frente, y este año como que se puso un poco flojito, ¿eh? Como que lo hizo, parece que lo hiciste hoy día, no sé cuándo lo hiciste, ¿ya? Ahí vemos a nuestro amigo Domingo con su bandera flameando, ¿ya? Así que a poner su bandera, a poner la banderita, que flamee nuestra banderita. Yo soy como el padre Gatica, predica y no lo practica, porque yo mi bandera, no sé, todavía no lo hizo, ¿eh? Sí, vamos a ver cómo está el mástil del caballero ahí, porque de repente igual se echa a perder con el tiempo malo, cosas, así que vamos a ver qué va a pasar ahí con mi bandera. Pero además de hoy a mañana, mi bandera va a estar izada ahí, ¿eh? Ok, muy bien. Seguimos junto a la radio La Voz del Ciprés de las Guaitecas en esta hora de la tarde con la fiesta ranchera romántica. La buena música se escucha aquí en la radio La Voz del Ciprés. Ya, vamos.

0: 4:46.
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muy bien. Ahí teníamos unas lindas cuequitas también en esta horita de la tarde para compartir junto a ustedes. Qué lindas cuecas. Prepararse porque igual estamos invitando a estos talleres de cueca que está invitando a la ilustre Municipalidad de Huaiteca. Ustedes ya son testigos, ¿cierto?, de la invitación que estuvimos realizando también acá junto a don Juan Carlos Barría y también a la señora Joana. Mi querida Joana estuvo por aquí, ¿cierto? Almona, sí, si no me equivoco, ya me olvidé el apellido igual, Dios mío, ¿ya? Aquí estamos invitando hoy día el taller de cueca. Esto es hoy día también, hoy día jueves, desde las 7 a las 21 horas. De las 7 a las 21 horas y mañana viernes de las 7 a las 21 y el día sábado igual, de las 7 a las 21 horas. Así que desde ya estamos invitando a todos quienes quieran participar, niños, jóvenes y adultos, ¿ya? A ser parte de la invitación que hace la ilustre Municipalidad de Huaiteca para que ustedes puedan ser parte de estas actividades que se está informando, invitando a toda la comunidad. Queremos recordarles también que tenemos la convocatoria Capital Semilla, modo empleo. ¿Tienes un emprendimiento o están pensando en iniciar uno? Te informamos que ya está abierta la convocatoria Capital Semilla, modo empleo, que entrega un subsidio de hasta 3 millones de pesos para iniciar o fortalecer un negocio. La convocatoria está dirigida a personas que no hayan tenido cotizaciones durante los últimos 6 meses. Las postulaciones estarán abiertas hasta el día martes 8 de septiembre. Y si necesita orientación para postular, puedes contactarte con Natacha Pedreros al más 569-3274-7683, ¿ya? O acercarte a la oficina de Fomento Productivo de la Municipalidad de Huaytecas, ¿ya? Invitados, entonces, para todos, ¿cierto? Usted no pierde nada, puede llamar a Natacha, hacer las consultas, contarle si quiere más detalle, pero aquí estamos invitando a esta convocatoria Capital Semilla, modo empleo, región de Aysén. ¿Qué le parece? Vamos a tener el Orfeón de Carabinero acá en nuestra comuna. El Orfeón de Carabinero lo vamos a tener el día 14 de septiembre. 14 de septiembre, concierto de fiestas patrias, presentación del Orfeón de Carabineros de Aysén, 20 horas, Centro Cultural Ascensión. Como bien le decía el día de ayer, ojalá pudieran ir harta gente, ¿eh? Porque las veces que ha venido al Orfeón ha sido como un desprecio hacia ellos, ¿ah? ¿Eh? Porque en otro lado va mucha gente, mucha, mucha gente va. La vez pasada se empezó como 40 minutos después, porque se estuvo esperando gente para que vaya. Fuimos, sin mentirle, alrededor de más de 12 personas no fuimos, porque ahí están las autoridades que lo invitan, ¿cierto? Pero público en general, comunes y corriente como nosotros, fuimos muy pocos, de verdad que a mí me dio vergüenza ajena. Vergüenza ajena me dio de sentirse tan solos el Orfeón de Carabinero en el centro cultural con tan poca gente y todas las butacas vacías. Así que vamos a esperar que ojalá la invitación que tenemos de parte de la ilustre Municipalidad de Huaiteca, ¿ya?, puedan asistir. Además que se pierden un tremendo espectáculo. Ellos hacen música bailable, ya, ellos le ponen todo el ritmo, hoy, pero cantan maravilloso, cantan como Luis Miguel. De verdad que es muy lindo. Así que vamos a esperar que ojalá este día 14 de septiembre se llene el centro cultural, ¿ya? Se llene el centro cultural, porque de verdad que quiero contarles que fue muy desagradable, vergüenza ajena, ver el Orfeón de Carabinero que está esperando gente para que comience su espectáculo, esperando que esta vuelta ojalá no sea así. El Orfeón de Carabinero también va a estar en el desfile de las fiestas patrias, ¿ya? Presentación del Orfeón de Carabineros de Aysén,
Después se va a estar realizando ahí lo que es este desfile. Todo esto, estas actividades, como dice la invitación, va a ser sujeto a condiciones climáticas, ¿eh? Sujeto a condiciones climáticas. Mañana, no sé cómo vendrá el día, no me he fijado cómo vendrá el día mañana a las 12, porque mañana a las 12 del día es la primera actividad masiva que invitamos, Pañuelos al Viento, a las 12 horas, Plaza Cívica, ¿ya? Plaza Cívica, Pañuelos al Viento, mañana a las 12 del día. Así que invitamos también a todos. Bueno, fueron invitados las organizaciones comunitarias, fueron invitados las reparticiones públicas, y también si ustedes quieren ir a bailar cueca mañana, vaya, vaya. Usted representa a Huayteca, ¿no? Si para bailar nuestro baile nacional no se necesita tampoco tanta invitación, sino que hay que nacer, que nazca de nosotros mismos, ¿cierto? Y pues, así que esperando que mañana esta actividad también sea bonita, va a ser Pañuelos al Viento a las 12 horas de la Plaza Cívica, donde están todos cordialmente invitados. Invitados. Ok. Seguimos junto a la radio La Voz del Cipre de las Huaytecas en esta hora, compartiendo la bonita música cuando ya tenemos 4 minutos para las 5 de la tarde, ¿ya? Luis Miguel, justamente estaba hablando de Luis Miguel, porque los Orfeones de Carabineros igual cantaban música de Luis Miguel, sí. Lo que fuimos ese tiempo, la aplaudimos harto, la felicitamos, le dijimos que todo muy lindo, pero igual nos dio como vergüenza ajena, ¿sí? El Orfeón de Carabineros sin público, ¿ya? Sin público. De verdad que sin comentario. Esperando que ojalá esta vuelta se llene el Centro Cultural. No se van a arrepentir. Es un show maravilloso aquello. Y por respeto a nuestros carabineros de Chile, tenemos que estar ahí también aplaudiéndolo. 3 minutos para las 5. Te puedes marchar, dice Luis Miguel.

Muy bien, seguimos compartiendo la bonita música en esta hora de la tarde, donde tenemos lluviecita en esta hora por acá. Nos vino a visitar el agüita. El agüita nos vino a visitar este día de hoy. Hoy día estamos a jueves 3 de septiembre ya, 3 de septiembre hoy día. El mes de la patria, el mes de la patria, donde normalmente, ¿cierto? Disfrutamos mucho de todo lo que es las ricas comidas, donde se come mucho. Estaba viendo los precios en las ramadas que se van a hacer, por ejemplo, en nuestro país. En las grandes ramadas, en Parque O'Higgins, etcétera, ¿ya? Un anticucho está 9.000 pesos, un anticucho. Un terremoto, 5.000 pesos. Dios mío, señor, ¿qué haremos? ¿Dónde se sacará tanta plata, digo yo, para ir a estas ramadas? Porque si vas en familia, ¿ya? De verdad que con un terremotito y listo, porque si te va a mandar unos cinco va a quedar pelada la tabla al tiro, al tiro, al tiro. Así que lo que hay que hacer es una cucha. Juntarse la familia y dar una cuota y comprar ahí, no vaya a hacer las cositas, porque de verdad que en otros lugares estaban, por ejemplo, a 10 lucas un anticucho. 5 lucas una empanada. 5 lucas una empanada. En otros lados estaban a 4.990 una empanada. ¿Ya? Y de verdad que los precios yo decía, wow, no, mejor me voy a quedar en mi casa nomás comiendo papitas fritas, calentita, con ketchup y mayonesa, unos ricos ñoquis, porque de verdad que, oh, usted lo encuentra caro, ¿no? Imagínese, si allá está así, acá, ¿cuánto va a estar un anticucho? ¿A cuánto va a estar una empanada? Oh, ¿ya? De verdad que así nomás es la cosa. Así nomás, ¿ya? Así va a estar los precios. Era lo que decían ahí en las noticias. Uno vendía la empanada a 4.000 pesos, el otro vendía el anticucho a 8.000, ¿ya? El otro que era un anticucho de kilo, 10.000 y tanto. El otro la empanada a 4.000. La entrada, porque usted ahí tiene que pagar entrada para entrar a estas fondas, valían entre 16.000 pesos la entrada. La otra valía, en otra valía 11, entonces, ¿ya? La otra valía 14. Y los niños tendrán otro precio. Imagínense, ya 16, 14 por persona. Ya, listo, ¿ya? Dios mío, señor. El aguinaldo es poquito igual, po. No es tanto. No, mejor se quedan en la casa porque además que quiero decirle que anda un virus a la guata, vómito, diarrea. Oh, ¿le ha dado, no? ¿Le ha dado el virus o no? Oh. Sí, de verdad que así que comer, tomar mucho terremoto, comer mucho anticucho, mucha empanada le hacen mal. Así que se quedan en su casa nomás. Se quedan ahí calentito en su casa. Se quedan, no salgan a ningún lado. Después de andar, ¿para qué habría gastado mi plata, cierto? Cuando esté pelada la tabla. ¿Qué me dice la Carmencita, monita? Me dicen que aún queda chanchito y cordero, ¿ya? Las ricas papas con entrega a domicilio. Mis clientes dicen que están muy buenas las papas. Muy bien, po, Carmencita. Buena mano tiene la Carmen para sembrar papas, ¿eh? ¿Cierto? Muy bien, Carmencita. Sí, pues sí, la Carmencita siembra papa. Por si no lo sabía. Ok. Así que, mis queridos auditores, entonces contarles que en Congelados Tina queda chanchito y cordero. Las ricas papas con entrega a domicilio. ¿Ya? Y dice la Carmencita que sus clientes le dicen que las papas están, pero un lujo, arenosita, rica, sin ni un ojo. ¿Ya? Sin ningún ojo hasta las papitas. Ok. Oye, qué cosa, tanto separamiento, digo yo, Dios mío. Hace poco se separó Dagla con su mujer, Pinilla con su mujer, ahora que se separó Rafael Araneda con su mujer. Dios mío, ¿y quién le importa le ser a nosotros que se separen nomás, cierto?
Cuando una relación no está bien, cortar por lo sano nomás y punto. ¿Cierto? Se condenan, de verdad. Que se separó el este, que se separó el otro, que se separó el otro. Next, ¿ya? ¿Eh? Ok. Ya tenemos las 5 de la tarde con 10 minutos. 5 con 10 minutos. Seguimos acompañándote junto a tu radio.

0: 5 de la tarde con 13 minutos.
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Muy bien, ya tenemos las 5 de la tarde ya con 22 minutos, 5 con 22. Seguimos junto a la radio La Voz del Siempre de la Huiteca en esta horita de la tarde para compartir también la bonita música en esta hora. La bonita música, por supuesto. Así que ahí estamos acompañándote y, por supuesto, vamos a estar con ustedes, ¿cierto? Aquí hasta las 5:30 de la tarde. 5:30 de la tarde vamos a estar acompañándolo y después ya queda toda la música programada para poder ustedes seguir acompañándose junto a la radio. Mañana ya voy a estar en la mañana. Mañana ya voy a estar en mi horario que me corresponde, que es de las 8:30 de la mañana, para poder estar aquí entregando todo lo que es la información, invitaciones, y el día sábado estamos de aniversario. El día sábado 5 de septiembre, su querida radio, La Voz del Ciprés de las Huaytecas, ya estaría cumpliendo 24 años. 24 años, 24 años su radio La Voz del Ciprés de las Huaytecas. Así que de verdad que vamos a estar aquí con una programación bonita, vamos a esperar que también nos llamen, vamos a esperar también que nos vengan a ver, no sé, alguna cosita rica habrá, me imagino, ya no han dicho nada en realidad, pero vamos a esperar que así sea, ¿ya? Si es que no, bueno, bien también, obviamente. Así que aquí estamos junto a su radio, La Voz del Siempre de las Huaytecas, acompañándote en esta hora del día jueves 3 de septiembre. Yo creo que esta hora ya tuvo que haber terminado lo que es la venta de salmón, ¿ah? Tuvieron que haber terminado ya la venta de salmón, porque de verdad que había mucha gente comprando, y al parecer vendían solamente un kilo por familia, y al parecer también trajeron poco. Mañana se supone que van a repollar. Mañana van a Repollán, obviamente, así que vamos a esperar que igual la comunidad de Repollán ahí pueda comprar sus ricos salmoncitos. A contar de las 10 de la mañana se va ahí nuestros queridos amigos de Mowi a vender el salmoncito en el domo, ¿ya? En el domo. Recordarles que vale 10.000 pesos para los adultos mayores y 12.000 pesos para las personas común y corriente, para los que alcanzaron. Esta vuelta realmente, yo creo que ya hasta ahora tuvo que haber terminado ya, ¿eh? El salmoncito, pucha, nada que hacer. Me quedé solamente con la difusión acá, ¿eh? Solamente me quedé con harta difusión aquí, y por estar difundiendo tanto, por estar aquí, bueno, lamentablemente quedamos sin salmoncito. No alcanzamos, porque de verdad que había mucha gente. Ok, ya tenemos las 5 de la tarde y con 25 minutos seguimos compartiendo junto a tu radio, La Voz del Siempre de la Huaytecas, y la bonita música que suena aquí

Muy bien, ya tenemos las 5 de la tarde y con 31 minutos. Tenemos 29 minutos para las 6 de la tarde, ¿ya? Seguimos compartiendo en esta horita y ya se terminó todo el salmón hace rato. Hace rato que se terminó todo el salmón. Yo no sé si alcanzaría toda la gente que estaba esperando en realidad, ¿eh? No sé, no sé, pero era es solamente un paquetito por familia y no sé si alcanzarían todo, espero, ¿ya? Espero que ojalá hayan alcanzado, ojalá, ojalá, ojalá, ¿ya? Ok. Así que eso, mis queridos vecinitos, pues, ¿ya? Ahí igual se hizo todo lo que más posible, ¿cierto? Poder que los vecinos todos alcancen ahí sus salmoncitos. Harto poco fue, dicen algunos. Harto poco fue, pero bueno, el que alcanzó, alcanzó. Y como dijera mi querido amigo Gutiérrez, que en paz descanse, ya fue, ¿cierto? No acordamos siempre de él, siempre. Así que siempre nos acordamos de ese dicho de nuestro amigo Guti. Del amigo Gutiérrez, ya fue. ¿Se

¿Verdad? Sí, yo creo que lo que conocimos a Guti siempre nos traen ese recuerdo que dice, ya fue. Ok. Seguimos junto a la radio, la voz del CP de la Huayteca en esta horita. Me dicen maditores por ahí, madre, señora Mónica. Obviamente que va a estar muy caro todo lo que es tema de este 18, las fondas y rabada. Por eso le digo yo, se quedan en la casa nomás, pues, en la casa. Nada más, ¿ah? ¿Eh? ¿Se acuerdan cuando yo hacía mi propaganda antes? No, si yo antes estaba mucho, cero estoy loca, antes estaba peor. Cuando hacía mi propaganda de antes, cuando yo le decía para que cuando salían a las fondas o ramadas y para que dejen el vehículo en la casa, por si acaso se toman un terremotito o algo, para que no conduzcan con alcohol. ¿Se acuerdan lo que yo le decía? Si usted va a conducir, no beba. No, no, no, no era así. Si usted va a conducir, no maneje. Así era. Así. O algo al revés. Si usted va a manejar, no conduzca. Algo así era. Pero era, no sé. No tenía nada que ver con lo que quería decir, ¿ah? ¿Eh? De verdad. Si usted va a salir, si usted va a manejar, ¿ya? No maneje o no conduzca. ¿Se acuerdan o no? Oh. Recuerdos, esos son mis monicazos, como me dicen mis auditores por ahí, ¿eh? Los monicazos. Bueno, para que algún día cuando yo me vaya de aquí a esta radio, usted me recuerden, diga, ay, me acuerdo cuando la Mónica hacía su monicazo, cuando hablaba, porque otros dirán, oye, esa otra habla pura lesera, no sé, de todo, ¿ya? De todo quizás hablarán. Mientras no lo escuche yo, digo yo. Ya tenemos 26 minutos para las 6, 26 para las 6, seguimos compartiendo.

tenemos 16 minutos para las 6 de la tarde, 16 para las 6 de la tarde. Aquí ya estamos programando la bonita música también en esta horita para poder dejar toda la música programada. Va a quedar de toda música programadita el día de hoy aquí en tu radio, La Voz de El Ciprés. Mañana ya vamos a estar aquí tempranito como siempre, cumpliendo la labor en la mañana, ¿cierto? Invitando también a las 12 del día, pañuelos al viento, la plaza. En la plaza ahí va a estar los pañuelos al viento. Así que vamos a invitar a la comunidad también para que vayan, ¿cierto?, a participar de esta actividad que invita la ilustre municipalidad de Huayteca. Y hoy día te invitamos al taller de cueca, desde las 7 a las 21 horas. De las 7 a las 21, ¿no? No vaya a estar entregando una falsa información, ¿ya? 7, 8, 9, sí, de las 7 a las 9, ¿ya? Ok, ahí está, correcto. Correctísima la respuesta, ¿ya? Ahí estamos entonces, para que se acerquen. Ya saben entonces, ¿qué dice por aquí? Ya, ahí estamos. Ok, ya. Muy bien. Mañana vamos a estar full difusión con todo lo que es la Feria Huaytequera, porque se viene súper entretenida el bingo bailable que va a estar realizando la Feria Huaytequera aquí en el gimnasio municipal, ¿ya? Así que vamos a seguir disfrutando de la bonita música los minutitos que quedan aquí en la radio. 15 minutos quedan para las 6 de la tarde. ¿Cómo?

0: la tarde con 49 minutos.
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0: Muy bien, ya tenemos las 5 de la tarde con 59 minutos, exactamente las 6 de la tarde, miren.
1: 6 de la tarde en punto.
0: Ahí estamos.
1: 6 de la tarde en punto.
0: Ok, muchas gracias, querido caballero, entonces, por la hora por aquí. Mañana vamos a estar a las 8:30 de la mañana, como es habitual, ¿cierto? Para acompañarlo hasta la 1 de la tarde y después la tarde nuevamente volver a las 5 para estar con ustedes realizando lo que es su programa Rematando la Semana. Y en ese programa vamos a estar regalando bingo de la Feria Guaitequera. Así que vayan preparando sus payas para las Ferias Guaitequera. Sí, ¿ya? La Feria Guaitequera. Así que vayan preparando su payita, porque la mejor payita se va a ganar un bingo, ¿ya? Ok, mañana le voy a dar como un ejemplo cómo tendrían que hacerlo, ¿ya? ¿Le parece, no? Así que vamos a estar regalando en tu programa Rematando la Semana, vamos a estar regalando ahí lo que va a ser un bingo. Mañana a la mañana vamos a estar full invitación, full difusión, porque se nos viene la primera actividad de los pañuelos al viento. Así que si usted quiere ir a bailar, vaya a bailar y vaya a bailar nomás. Ok. Un abrazo cariñoso para todos y saludos. Y nos estamos escuchando mañana. ¿Le parece? Ya. Chao.